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2: La selección mexicana dejó el centro de alto rendimiento la mañana de este lunes luego de dos meses de concentración. La selección inglesa superó a México anoche en la cancha del Estadio Ciudad de México 3-2 con doblete de Bellingham y uno de Harry Kane. Su próximo rival, Noruega. La Real Federación Belga de Fútbol se muestra sorprendida por la decisión de la FIFA de declarar al jugador estadounidense suspendido Folar in Bologum apto para jugar hoy con Estados Unidos ante Bélgica. Cristiano Ronaldo quedó fuera en su última copa. España venció 1-0 a Portugal en tiempo agregado y se clasificó a cuartos de final. Argentina contra Egipto y Colombia contra Suiza, los últimos partidos de octavos de final este martes. Aquí comenzamos Espacio 2026.
3: Amigos, ¿cómo están? Muy buenas tardes. Es un gusto saludarlos como siempre, y valga la redundancia, jugamos como nunca y perdimos como siempre, ¿no? Una frase que se aplica muy bien este día. De nueva cuenta, la selección mexicana queda de ver, decepciona porque tuviste todo a favor, todo, estadio, apoyo, un jugador más, la altura, pero bueno, de nueva cuenta se quedan cortos en las aspiraciones. En esta ocasión que había una gran oportunidad y cuando tenías todo a favor para avanzar a los cuartos de final, cosa que no sucede ya desde hace 40 años. ¿Qué falló? Pues muchas cosas, ¿no? Me parece que de nuevo, el material que se tiene actualmente no es de esa calidad para estar entre los ocho mejores, y me parece que también en el segundo tiempo Javier Aguirre le faltó claridad, tomó malas decisiones. Sigo sin entender por qué sacó a Julián Quiñones, metes un jugador que no estaba en ritmo como Santiago Jiménez, y también pues es un reflejo del fútbol mexicano, ¿no? De que no se trabaja bien en fuerzas básicas, que nuestra liga, bueno, pues sigue quedando a deber y donde prevalecen los intereses económicos sobre los deportivos. En fin, la misma historia de cada cuatro años. Hoy lo vamos a debatir, pero vamos a llegar a lo mismo, y lo mismo va a seguir sucediendo, ¿no? Que no cambia absolutamente nada, que seguiremos sin descenso, que seguiremos con una gran cantidad de extranjeros, muchos de ellos de pobre calidad, pero bueno, es la historia sin fin y el aficionado es el que lo paga, que cada cuatro años se ilusiona esperando que la selección llegue lejos cuando la realidad es que no estamos preparados para ello, ¿no? Y también en otro tema, pues sí, también sigue prevaleciendo la política y otros intereses. Increíble que un jugador que salga expulsado, por más que me digan que el reglamento dice que pues las rojas, ¿no?, se pueden posponer, o sea que no se puede castigar a un jugador luego, sino que dependiendo de qué tipo de tarjeta se pueda seguir, y a todo dar, un jugador que fue expulsado está hoy de titular, está de inicio cuando en este momento Estados Unidos se enfrenta a Bélgica. Y en algo triste, a mí me parece, hoy se despide de una justa futbolera uno de los mejores jugadores de la historia. Podríamos entrar al debate si es top 3, top 5, top 10. Cristiano Ronaldo, una gran carrera, en nada empaña el hecho de que pues hoy, ¿no?, desgraciadamente Portugal queda eliminado, que quedó a deber y termina siendo una decepción. España está en cuartos de final. Y después de este monólogo, ahora sí saludo con mucho gusto a Lalo Cortés en la producción, a Francisco Javier Caballero en los controles y a Alex Cervantes. Alex, ¿cómo estás? Buenas tardes. Bienvenido.
4: Muy bien, mi querido Memo, amigos de Espacio 2026, un placer saludarles. Ánimo, que no decaiga el ánimo, efectivamente.
3: Pues no, yo veo mucha gente triste en todos lados, ¿eh?
4: Pues sí, la verdad es que sí, el ánimo es diferente a pesar de que es lunes, pero ahí agrega la eliminación de la selección nacional, porque se esperaba más, el partido se pudo haber ganado, esa sensación se queda ahí atorada, pero bueno, pues lo decías, una máxima, ¿no? Se jugó como nunca, se pierde como siempre, ya platicaremos de ello. Son 26 días de actividad, ya de esta Copa 2026. Van 89 partidos disputados. Mañana cierra la fase de octavos con el Argentina, Egipto y Suiza contra Colombia. Por fin, y después de 26 días, este miércoles no habrá actividad, regresando el jueves con los cuartos de final con el Francia contra Marruecos. Y bueno, nada más, sí, hablabas de Cristiano Ronaldo, Memo García. Simple y sencillamente el máximo goleador histórico vigente con 976 goles. Hoy a sus 41 años de edad, Portugal queda eliminada. Máximo goleador de su selección, también en Copa, superando aquella marca de Eusebio. Y bueno, ya te podría decir todo su récord. Máximo goleador de Champions, máximo goleador de Champions en una sola temporada. Bota de oro en diferentes ligas, en Inglaterra, en Italia, en España, en Arabia. En fin, es una tristeza. Él, Memo, y no querías polemizar, él se puede ir tranquilo. Su carrera no está manchada, y nadie lo ayudó a ganar un título mundial.
3: No, la verdad es que una carrera extraordinaria, maravillosa, nada que reprocharle. Desgraciadamente, y lo decía en una cápsula, hay esos jugadores que tú deseas que sean campeones, como fue en su momento Johan Cruyff, ¿no? Que llegó a una final, un extraordinario jugador. Luego al 78 demostró carácter y valor, y porque le querían imponer cosas, no fue con Holanda, que creo que lo extrañaron. Pero sí es una pena, ¿no? Lo de Cristiano, y sobre todo esta generación, creo que un mal trabajo de Roberto Martínez, el técnico, que ya también se va, ya dijo que se hace a un lado, y bueno, pues no le iba a quedar de otra. Creo que si él no se hace, lo corre, ¿no? Y la verdad es que vuelve a decepcionar, tampoco con Bélgica logró mucho, y también tenía un gran grupo de jugadores. A veces hay técnicos que están sobrevalorados, y creo que él es uno de ellos.
4: El otro lo decías, ¿no? El mismo Marcelo Bielsa.
3: También.
4: Porque con Chile, con Uruguay,
3: no tuvo su momento, pero creo que ya lo superó el tiempo, ¿no? Ya no rinde.
4: Y tuvieron su oportunidad y su momento y tampoco lo demostraron. En fin, ahí queda. Oye, decías lo de la tarjeta roja para el delantero
3: Balogun
4: de Estados Unidos, que por cierto está jugando, ¿no? Creo que él es el menos culpable, porque pues,
3: yo sé que el
4: técnico, sabes que puede jugar, le quitamos la roja. Pero lo que sí llama la atención, porque incluso Memo ya ni siquiera es que le hayan levantado la roja, porque ya protestó la UEFA, ya protestó Rudy García, el director técnico de los belgas, es que ya algo gubernamental, en este caso directamente el presidente de los Estados Unidos, Donald Trump, haya tenido esta injerencia directamente con Gianni Infantino y la FIFA para que se la quitara.
3: Pues sí, es que eso es lo penoso, ¿no?, que hoy declara Donald Trump. Y balconea a Gianni Infantino, es que es, ¿no?, eso. Que ya después sacan un comunicado, después la FIFA saca otro explicando por qué si se le permite jugar. Entonces yo lo que me pregunto, pues ya mejor entonces las tarjetas rojas, quítalas, ¿no? Si alguien sale expulsado, ya no debe de jugar el siguiente juego, por más que me expliquen que está provisional, que dentro de un año si no vuelve
4: a rescindir
3: con la falta que tuvo, pues ya se borra. Entonces, pues ¿de qué sirve, no? Pues claro. Digo, como haya sido la roja, aunque no haya sido una falta o lo que haya sido, entonces ¿para qué existen si después ya las puedes quitar? O sea, sería válido si se equivocó el árbitro y lo sancionaron mal, ahí estoy de acuerdo, pero en este caso no lo sancionaron mal, sí fue bien sacada la roja y le permites jugar, pero pues muy mal, ¿no? O sea, mal la FIFA y pues mal el presidente ahí metiéndose,
4: ¿no? Claro, no, y sabes que Donald Trump balconeando, como dices,
3: pues sí.
4: O sea, sabes que ya te hablé, ya te dije directamente, me vas a echar la mano por debajo del agua, ¿para qué sale a balconearlo? Porque solamente destapa, pues obviamente de alguna manera, la corrupción que existe en la FIFA y de algunos arreglos que sabemos se dan.
3: No, y ahora los demás equipos pues protestan pues con razón, ¿no? Porque pues sí, como quitas una, entonces yo también ya lo voy a hacer, como lo quieren hacer los ingleses con la de ayer, ¿no? Pero bueno, vámonos entonces ya con Arturo. Arturo, perfecto.
4: Pues con la sensación, ¿no?
3: Pues sí, que ya hoy se despidieron los jugadores de la selección mexicana. Arturo, te saludamos con mucho gusto. Pues ya que 36 días, ¿no? Estando hoy con la selección o más, ya ni me acuerdo.
4: Que hoy cumplían 2 meses.
3: Exacto, pues desde mayo, ¿no? A mediados de mayo, mucho se criticó que si la liguilla, ¿por qué quitaron jugadores? Arturo, ¿cómo estás? Buenas tardes, te saludamos con gusto. Y lo primero que te preguntaría, ¿es fracaso o no lo de México, el haberse quedado en octavos cuando tenías todo a favor? ¿Cómo estás? Buenas tardes.
5: ¿Qué tal, Memo, Alex, amigos de Espacio 2026? Así es, 2 meses ya de concentración se cumplían el día de hoy en el Centro de Alto Rendimiento. Ahora, digamos, el día, en lugar de 15 minutos de acceso para ver cómo entrenaban, fue simplemente verlos salir del Centro de Alto Rendimiento. Algunos salieron por la madrugada, en el caso de Javier Aguirre, Rafa Márquez y miembros de su cuerpo técnico. Algunos otros jugadores hicieron lo propio. En la mañana solamente alcanzamos a ver a Eric Lira, Alexis Vega, Israel Reyes, ninguno dio palabras. Guillermo Ochoa igual salió por la mañana, pero salió por la parte de atrás. No hay tomas de la cámara como tal. Y respondiendo a tu pregunta, Memo, me parece que sí puede ser considerado un fracaso, porque al final estabas en casa y no se logra lo que sí se logró en los torneos anteriores, que era llegar hasta los cuartos de final. Evidentemente las situaciones son distintas, pero bueno, me parece que es un buen partido el que dio ayer la selección mexicana. Posiblemente será recordado, evidentemente, con la famosa frase de jugaron como nunca, perdieron como siempre. E incluso Javier Aguirre reconoció que en esta derrota el único responsable es él. Escuchemos al Vasco.
6: Pues cometimos un par de errores que no los habíamos cometido. Hoy un equipo como estos te demuestra el por qué tú eres 9 y ellos son 4. Porque nos falta saber no equivocarse en los momentos claves, ¿no? Los jugadores son los que ganan los partidos y el entrenador los que los pierde. Yo hoy perdí el partido. Yo me despido de la selección, me despido del Estadio Azteca, fue mi último partido aquí. Y me voy también con mucho orgullo.
4: Regreso. Bueno, ahí las palabras del Vasco Javier Aguirre. Y además, Arturo, bueno, pues como dices, él se despide de la selección nacional, su tercer ciclo. Me parece ya cada quien analizará cuál es el balance general, los resultados. ¿Y qué viene, Arturo?
5: Bien, ahora ¿quién va a tomar las riendas? Rafa Márquez es el encargado de este nuevo proyecto. Ya por ahí se habla de sus auxiliares, que van a ser Andrés Guardado, un español que trabajó con él en el Barcelona, incluso el entrenador de porteros Alfredo Talavera, y el Vasco manifestó su confianza plena en el nuevo proyecto que encabeza Rafa Márquez. Escuchemos al Vasco.
6: Le di un gran abrazo a Rafa Márquez, que continúa con esto, que le vienen 4 años muy buenos. Hay una base sólida, lo tuve de jugador, lo tuve hoy de compañero, y creo que está más que capacitado.
5: Ahí está, capacitado, está. Ahora falta que la federación cumpla con este proceso de 4 años, pocas veces se ha visto, ya veremos si le cumplen o no a Rafa Márquez. Y quien dio la cara ayer en zona mixta fue Eric Lira, que si bien se le va a Bellingham en uno de los goles el día de ayer, él acepta que se equivocaron, se desconcentraron, y al final, de igual forma, como dice el Vasco, enfrentándote a esta selección stop, no puedes descuidarte, y pues bueno, pagaron caro. Escuchemos al futbolista de Cruz Azul.
7: Del día 1 a hoy mejoramos muchísimo, o sea, fue, bueno, no me voy tan lejos, del partido 1 al 5 fue una diferencia abismal en funcionamiento, en formas, en todo, pero sabemos que era una selección top mundial en la cual teníamos el partido perfecto y no lo hicimos. Fueron 5 minutos que nos desconcentramos y es así el fútbol. Eso nos sirve de experiencia y vendrá la nuestra.
5: Y quien habló por parte de Inglaterra fue el goleador Bellingham, evidentemente el jugador del partido, que fue cuestionado sobre el arbitraje, por si sí hubo ahí algo que percibieron los ingleses, ayuda extra a México. Bueno, Bellingham no se metió en problemas e incluso destacó lo complicado que fue medirse al tricolor. Escuchemos al inglés.
8: No voy a hablar sobre el árbitro. Yo quiero jugar contra la nube, por eso no hablo. Pero México es un equipo muy, muy fuertes, juegan con mucho corazón. El último 2-3 días aquí, increíble. El Azteca, un estadio muy histórico, era un placer jugar aquí contra ellos.
3: Arturo, ¿y está planeada alguna conferencia, no sé, para que hablen los directivos, no sé, Mikel Arriola, Ibar Cisniega, Duilio Davino, para que den el balance de lo que fue el torneo?
5: De momento no, Memo, no preguntamos justamente el día de hoy allá en selecciones nacionales. Nos comentaban que no hay una fecha estimada en cuanto, como bien mencionas, el recuento de los daños, dirían por ahí la canción, pero evidentemente será el recuento de los daños y de igual forma la presentación de Rafa Márquez. Ahorita se tomarán unos días de descanso, asimilar lo que se logró, lo que se falló, y ya después nos citarán allá en el Centro de Alto Rendimiento o en la Federación Mexicana de Fútbol para hacer el balance de esto. De igual forma, las reacciones en redes sociales no se hicieron esperar sobre el partido de la selección mexicana, y uno de ellos fue Checo Pérez, que evidentemente reconoció el gran trabajo de los jugadores mexicanos y que espera justamente que esta unión entre la afición y el deporte siga para los próximos años. Escuchemos al piloto de Cadillac.
9: Que les quiero agradecer y espero que esto nos haya dejado esta selección y este mundial y que se quede con nosotros por siempre. Espero que a partir de hoy seamos ese México unido que tantos necesitamos y que hemos demostrado que unidos nadie puede con nosotros. Muchas gracias, selección, y estoy seguro que vendrán mejores momentos para todos.
5: Ahí está, compañeros. Evidentemente, Checo Pérez es un referente del deporte hoy por hoy. Y bueno, termina la actividad de la selección mexicana.
4: Muy bien. Ok, gracias, gracias, mi querido Arturo. Una pausa, regresamos.
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1: ¿Qué opina usted sobre que el presidente Donald Trump haya llamado al propio Infantino de la FIFA para interceder y que elimine la tarjeta roja al estadounidense Balogun? Arroba Alerta News.
2: En la Copa 2026, la selección mexicana de fútbol quedó eliminada en los octavos de final por Inglaterra. De las 18 participaciones del tricolor en el torneo más importante de selecciones nacionales, ha sido eliminado en 8 ocasiones en octavos de final. En Estados Unidos 94, Francia 98, Corea y Japón 2002, Alemania 2006, Sudáfrica 2010, Brasil 2014, Rusia 2018 y hasta en Norteamérica. Una de las más dolorosas fue la de Corea-Japón, donde el tricolor quedó eliminado por Estados Unidos al caer 2-0, equipo que también era dirigido por Javier Aguirre. Luis Hernández recuerda así ese encuentro.
3: Pero la eliminación contra Estados Unidos la perdimos desde el vestidor, desde la charla técnica de nuestro técnico, la perdimos ahí. Llegamos con una soberbia a la cancha. No era una selección unida, no era una selección como la del 98. Había muchos grupos. Javier tenía su grupo. Lo único que me duele en el fútbol mexicano es lo de Maradona y la eliminación contra Estados Unidos.
2: En 2 ocasiones el conjunto azteca se ha quedado en el camino en cuartos de final, en México 70 y México 86, y en las otras 8 participaciones ha quedado eliminado en fase de grupos, el más reciente en Qatar 2022. ASIR Deportes, Gabriel Ayala.
4: Gracias a Gabriel Ayala. De todas estas eliminaciones, la de ayer ¿habrá dolido más que la del 2002 cuando en teoría eras favorito y también tenías todo para vencer a Estados Unidos?
5: Yo creo que ahí se va. Es difícil porque obviamente en aquella eliminación te sentías favorito, te sentías superior, es el rival del área, el ganarle a Estados Unidos cuando otra vez vuelve a dar un paso más importante que la selección nacional. Y lo de ayer, bueno, ya lo hemos comentado, ¿no? Otra vez eres local con la afición, le pudiste haber ganado. No sé, Memo, pero sí, yo creo que son las dos derrotas más dolorosas en Copa.
4: Sí, porque la de Brasil, aunque se jugó bien, bueno, pues fue un penal ahí medio dudoso y todo este rollo, ¿no? Vámonos ahora con el color de lo que se vivió ayer en el FanFest en el Zócalo. Obviamente, pues los aficionados quedaron tristes al final del juego.
6: Pero no. Finalmente esta vez tampoco se pudo.
7: México jugó como nunca y perdió como siempre, es lo que te puedo decir.
6: Debacle que para muchos, más allá de la contundencia del rival, firmó sentencia desde los cambios.
8: No tenía por qué haber sacado ni a Quiñones, ni por qué tener que haber sacado a Mora, porque eran los que podían haber hecho algo diferente. Siento que fue el error más grande que tuvo.
6: Porque un aficionado puede estar equivocado, pero dos...
9: Pura madre hicieron en el último partido, pura madre hicieron, o sea, nada más nos durmieron. En ese pinche partido parece que hasta los vendieron a los jugadores, la neta está de la verga. No hubieran aceptado ese cambio, hubieran llorado para que no lo sacaran, porque eran ellos la clave para que lo sacaran. No mames, qué mamada. Pero bueno, así fue este mal sabor de boca.
6: ¿O tres?
10: Cambios que hizo, cómo sacó a Quiñones, es una mamada. Mora, y mete un pendejo, a Santi Jiménez no hace ni madres, es una pendejada.
6: Y con argumentos que no se pueden ocultar.
11: Está en su país, mundial en México, con su gente, ¿qué más quieren?
6: Aunque tal vez si vemos el vaso medio lleno.
12: Yo creo que nuestra selección dio lo mejor en cada partido hasta el día de hoy, ¿sí? Entonces la playera se porta hoy y diario, el orgullo mexicano, claro que duele, pero para mí siguen siendo los mejores. Aguirre, sin duda, mi respeto, Quiñón, todos, el niño, todos, para mí, la verdad, todos son unos chingones. Y sigo siendo mexicana con orgullo.
6: Puede ser que la ilusión renazca en el 2030.
11: Pues hay que echarle y ni modo, hay que seguir adelante, no pasa nada. Ya vendrá otro mundial y hay que prepararnos más, ser más competentes.
6: Así, Deportes, Edgar López.
5: Gracias, Edgar Flores. Vox Populi, Memo, la verdad es que la gente dolida, triste, algunos ya pasados de copas, pero es que, ¿sabes qué, Memo? Aquí lo triste es que esto sucede cada 4 años, y lo decías, se jugó como siempre, esa máxima, se juega como siempre, como nunca y se pierde como siempre.
4: Pues sí, creo que...

0: creció la ilusión de la gente, ¿no? Creo que previo al torneo, lo decíamos, no había muchas expectativas, pero la gente se fue ilusionando, y es válido, ¿no? Claro que nosotros estamos para ser equilibrados, mesurados, y no desbordarnos en decir estamos para ser campeones del mundo, lo habíamos dicho. O sea, Inglaterra es una potencia y estos equipos no perdonan, las que tienen las concretan, y nosotros no tenemos esos jugadores diferenciales, esos jugadores contundentes como un Haaland, que porque ahorita Brasil no los tiene, y otros equipos más, ¿no? Y por eso los grandes siempre llegan a las instancias finales. México no está en este momento, y no sé si algún día lo va a estar, para llegar a esas rondas de cuartos, semifinales o una final, ¿no?
1: Sí, efectivamente, y ayer lo comentábamos, México también dejó de producir después de que ayer lo platicábamos, ¿dónde quedó la cantera del Atlas? ¿Dónde está la del América, la de los Pumas de la Universidad? Quizá la que más o menos sigue trabajando bien o ahora ha rendido tanto frutos, la de las Chivas. Pero de ahí en fuera, ¿dónde? ¿Y dónde los produces? Son garbanzos de a libra, porque no sé, en su momento fue Cuauhtémoc Blanco, y que además él no es de formación, él lo encontró en el barrio, ya después se lo jalaron, se lo llevó a la América, y después ahora encuentras a Gilberto Mora, pero no puedes estar compitiendo así, realmente no lo puedes hacer, y lo malo, Memo, es que siempre son los directivos. ¿Sobre quién? ¿Por qué vas a reír?
0: No, tranquilo, tranquilo. Hombre, mira, lo bueno es que se mantiene el ánimo. ¿Por qué te ríes, Gumi?
1: No me puedo equivocar en el juego de palabras.
0: Bueno, también es humano. Si equivocó Javier Aguirre, que no se equivoque claro. Uno, claro, ¿no?
1: Pero bueno, ahí está, ¿no? Y obviamente, ¿sabes qué es lo peor? Eso, que cada cuatro años volvemos a hablar de lo mismo.
0: No va a cambiar nada. O sea, aquí vamos a decir, quiten esto, arreglen esto, no va a pasar nada. Ahora, para mí, no es lo ideal que siga Rafa Márquez, ¿eh? Yo siento que le falta experiencia, no sé si es el adecuado, por ahí hablan que algunos directivos no están de acuerdo, que quieren poner otro técnico. Muchos me dicen, bueno, pues Scaloni también llegó sin experiencia, o Luis de la Fuente, pero el talento que tiene, pues no se puede comparar, ¿no?
1: Fíjate, yo estoy de acuerdo contigo, no veo a Rafa Márquez. Ahora, lo tienen que ratificar en la próxima reunión de dueños. Ellos habían dicho que sí, no me acuerdo si hasta firmó contrato, no me acuerdo.
0: Pues según esto sí, y ayer Javier Aguirre dijo que ya lo suplía él, pero ya sabemos cómo se las gasta, ¿no? Al Jimmy Lozano lo ratificaron y mira, al final adiós, ¿no?
1: Entonces, y hasta Javier Aguirre que dijo, no, yo no, ahí está el Jimmy, yo lo que pues quiera,
0: sí,
1: pero no.
0: Sí,
1: y
0: sí,
1: terminó
0: sí.
1: Dirigiendo Javier Aguirre, ¿no? En un proceso que inició Diego Coca.
0: Claro, no, hay que esperar, ¿eh? Yo, la verdad, yo no soy de la idea que esté Rafa Márquez, creo que le falta, por más que me digan que estuvo en el Barcelona, pero habrá que esperar, ¿no? La próxima reunión de dueños a ver qué dicen los directivos. Vamos a hacer una pausa y regresamos con más en Espacio 2026.
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4: Regresamos, amigos, a Espacio 2026. 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
5: Muy bien, así que ya lo saben, los queremos escuchar a través del Tollback de iHeartRadio. Y vamos a saludar con muchísimo gusto, lo hacemos, a Raúl Sarmiento, nuestro compañero y amigo aquí en Grupo ASIR, en Espacio Deportivo. Lo podrán escuchar ya en unos 30 minutos más, hablando precisamente del tema de la Copa Mundial y también de la eliminación del equipo mexicano. Y Raúl, precisamente te damos la bienvenida, Guillermo García, Alejandro Cervantes, mi querido Raúl, para platicarte cómo debemos de tomar esta eliminación del equipo mexicano. ¿Cómo lo haces tú y cuáles serían tus conclusiones, Raúl? Gracias por estar con nosotros en Espacio 2026.
6: No, gracias. De qué, para mí siempre, ya sabes que el grupo así, ustedes son algo importante. Gracias Ale, gracias Memo por tomarme en cuenta en este programa especial. Mira, pues estoy un poquito confundido, la verdad. Creo que en términos generales debo de decir que es un buen torneo para los mexicanos, porque pues sí, se lograron cosas importantes: ganar 4 partidos consecutivos por primera vez, la portería en cero, el fenómeno social que logró el fútbol, el deporte en este país. Creo que no podemos dejar de tenerlo en cuenta, porque en verdad que la unión que vivimos, la alegría que veíamos en las calles, es la ilusión de los jóvenes, de los niños, es algo que no puedo dejar de un lado. Sin embargo, pues a mi edad y después de tantos mundiales, me vuelvo a encontrar con lo mismo, ¿no? Pues volvimos a quedar en la misma, volvió a suceder lo mismo. Es difícil para mí esto. Creo que acaba de empatar Estados Unidos, por cierto. Entonces te digo, son cosas, sentimientos muy encontrados. Y luego pues analizo el partido y veo que se compitió, que se jugó por momentos incluso mejor que el cuarto rankeado para FIFA. Caramba. Se pierde en 2 minutos, porque ahorita hablamos ya mucho, perdón por el que me alargué ya demasiado, hablamos mucho del final del partido, que si los cambios de Aguirre, que si esto, que lo otro, pero realmente perdimos en 2 minutos. Esos 2 goles del primer tiempo, esos 2 goles de Beckham, fueron realmente los que nos mataron, y son 2 errores muy puntuales, muy muy específicos. Yo, más que pensar en un fracaso general, analizo que nos volvió a faltar esa capacidad individual, esa mentalidad, esa falta de concentración en la cancha. Luego seguramente también habrá culpa del técnico y en algún cambio, pero en especial me quedo con eso, de que seguimos sin crecer lo necesario para tener La capacidad que tiene un Bellingham, que ayer para mí fue el mejor del partido, un Kane, gente de ese tamaño, que, como lo vengo diciendo desde hace meses, no tenemos un jugador entre los mejores 100 del mundo, y ellos ayer en la cancha tenían varios, ¿no?
4: Sí, totalmente de acuerdo contigo, Raúl, te saludo con mucho gusto. Y ahora, de cara a lo que se viene, en tu opinión, ¿Rafael Márquez es la persona adecuada para que sea el técnico de México para el próximo ciclo?
6: Sí, Memo, para mí sí. Ya, por cierto, le volvieron a meter el gol de Estados Unidos, va ganando Bélgica 2-1. Mira, la verdad que creo que sí es Rafa. No me espanta que no haya dirigido en primera división, la verdad es que hay casos que he visto en el mundo que no habían necesitado dirigir en primera división, el actual campeón del mundo, ¿no? Por ejemplo. Pero sí me gustaría que hubiera continuidad, que una persona que ya conocía a los chavos, que ya trabajó con ellos, que conoce a la gente de experiencia, porque todavía vamos a necesitar de ellos en la Copa Oro, en algunos eventos, no nomás es ya poner jóvenes y empezar de cero, no, hay que utilizar algunos de experiencia que todavía nos pueden ayudar. Entonces sí, me gustaría que dejaran a Duilio como al frente de lo que es la Comisión de Selecciones Nacionales. Creo que hizo un buen trabajo, no se cometieron errores a nivel federativo, en las concentraciones, en los llamados, o sea, ya hay un paso adelante, no perdamos como cada 4 años lo adelantado. Y con Rafa y el cuerpo técnico que le armen, creo que se podría, Memo, creo que no debemos de tirar a la basura lo logrado.
5: Perfecto, mi querido Raúl, te mandamos un abrazo, muchísimas gracias por colaborar, por darnos tu punto de vista del partido de la selección mexicana, y bueno, no nos queda de otra, Raúl, más que seguir disfrutando de lo que resta de esta justa futbolera, porque hoy también se nos fue Cristiano Ronaldo.
6: ¿Qué te parece? Sí, yo diría gracias, Cristiano, fueron 6 mundiales, y pues hay que agradecérselo, ¿no? No logró el título, seguramente al igual que a Cruyff, siempre le vamos a poner ese pero para ponerle en la mesa de los grandes, pero hay que agradecérselo, tienes muy buen comentario, qué bueno que lo recordaste.
5: Perfecto, Raúl, gracias, un abrazo.
6: Abrazo, bye.
4: Gracias a Raúl Sarmiento, ya se encuentra con nosotros nuestro analista arbitral, analista de Espacio Deportivo, Eduardo Bricio Carter. Lalo, te saludamos con mucho gusto, buenas tardes. Pues varios temas, y el primero de ellos es preguntarte, ¿qué te pareció la actuación del árbitro de ayer de México-Inglaterra, Alireza Faghighani? ¿Cómo estás, Lalo?
7: ¿Qué tal, amigo? Te saludo con afecto. Pues mira, este árbitro de origen iraní, naturalizado australiano, pues ya es de la vieja guardia, es un árbitro veterano, le cuesta un poco de trabajo la situación física, un poco lejos de la jugada, pero eso lo suple con el oficio que tiene, ¿no? Es su cuarta Copa del Mundo, la primera actuó de árbitro de reserva y las otras 3 ya ha sido un árbitro estelar. Tiene mucha personalidad y creo que lo hizo bien en términos generales. Por ahí 2 veces tuvo que recurrir al VAR, una para expulsar al inglés después de pegarle a Gallardo, una jugada que para mí mucho la tuvo que haber visto desde el principio. Él lo agarró muy lejos y después el penal que sanciona a favor de los nuestros, pues a VAR de por medio, ¿no? Creo que lo hizo bien. Tuvo una jugada desafiante en el minuto 1, cuando Rice le pega una patada en la cabeza accidental, un poco accidental a Romo. Por ahí hay quien pide que era tarjeta roja, pues si bien es cierto que le pegó en la cabeza, también es cierto que Romo bajó un poco la misma, también es cierto que no le pegó en la cara, sino fue de un ladito donde hay superficie dura contra superficie dura, y también que no le produjo daño, es decir, no le sacó sangre y no le lastimó. Entonces, si lo hubiera lastimado, pues hubiera ido a bañar temprano. Imagínate, un Inglaterra con 10 hombres al minuto 1, ¿no? Pero salió con banderas desplegadas. Me llamó la atención que, fíjate, Inglaterra solamente cometió 6 faltas en todo el partido y se llevó 4 amarillas y 1 roja, mientras que México cometió 13 y se llevó solamente 2 amarillas, ¿no? Pero creo que ahora no nos queda ni el consuelo de no era penal ni el subterfugio de echarle la culpa al árbitro, ¿no? Caímos de cara al sol como siempre, pero nada que ver con el árbitro, ¿no?
5: Oye, Eduardo, ¿cómo estás? Saludo con gusto, mi querido Lalo Bricio. Pues una vez eliminado el equipo mexicano, tendríamos que esperar, ¿no?, que reapareciera César Arturo Ramos.
7: Pues sí, es la ilusión que todos tenemos, es que ya después van a quedar, después de mañana van a quedar solamente 8 partidos, 4 de cuartos de final, 2 de semifinal, tercer y cuarto lugar. Entonces se acortan las oportunidades. Él tuvo ocasión en la fase de grupos, pitó 2 partidos y en 16avos lo borraron, en 8avos lo borraron. Estamos esperando pues que lo hayan reservado para un partido importante en los cuartos de final, no es la esperanza, pero pues, estos de FIFA no sabes cómo se les gasta, ¿no? No se sabe cómo van a actuar.
4: Mente que hablas de FIFA, Lalo, tu opinión sobre este tema de Falorín Balogún, que le sacan tarjeta roja, en teoría no podía jugar hoy, no la aplican, lo dejan jugar, tu opinión sobre este tema, Lalo.
7: No, es una vergüenza, vergonzante, están abriendo una caja de Pandora, que yo no sé cómo la van a cerrar, están violando todos los preceptos jurídicos que rigen a nuestro querido deporte. Es una vergüenza para la FIFA, para la Comisión de Árbitros, también debería de levantar la voz. Infantino ya es un títere de Trump. No, soy indignado, me parece un abuso, una vergüenza para el fútbol.
5: Muy bien, mi querido Eduardo Bricio, pues te agradecemos como siempre tu punto de vista y sobre todo tu análisis puntual del arbitraje en esta justa futbolera. Gracias.
7: Estamos a sus órdenes, un abrazo de gol, cuídense mucho, buenas tardes, hasta luego.
5: Hasta luego, Eduardo Bricio, el analista arbitral de ASIR Deportes, en esta ocasión en Espacio 2026. Ahora sí, Memo, rápidamente, para escuchar lo que hoy sucedió en Dallas, allá en Texas, la victoria de España 1-0 ante Portugal, que marca el adiós de las copas de un grande de Cristiano Ronaldo. España, me parece, no sé qué opinas tú, fue mejor, buscó más la victoria. Portugal, al verse superado, dijo, pues vamos a aguantar un poquito, aunque Portugal tuvo sus opciones. Una jugada de Cristiano Ronaldo que Unai Simón ataja muy bien, y el otro un potente disparo de Nuno Méndez que se estrelló en el larguero.
4: Sí, la verdad es que esperábamos mucho más de Portugal. No terminó por explotar ese arsenal ofensivo del cual platicábamos con Bruno Fernández, con Leao, con Joao Félix, con Vitinha, en fin, con Cristiano. Lo demostró contra Uzbekistán, pues un equipo muy pobre, pero en general quedó a deber, es una decepción seguramente, así lo piensan allá en su país. Y España mejor, la verdad es que se ha visto mejor, hoy tuvo un rival que le exigió más, y le funciona el cambio a Luis de la Fuente. Merino termina haciendo el gol ya en los últimos minutos, ¿no? Parecía que ya se iban a ir a tiempo extra, y el portero de España pues sigue sin recibir gol, ¿no? Unai Simón sigue con un paso perfecto, hoy tuvo 2 buenas atajadas, pero es un buen triunfo para España, que en la siguiente ronda pues va a seguir siendo favorito, porque va a enfrentar al ganador del juego entre Estados Unidos y Bélgica, que en este momento gana Bélgica 2-1, y el problema es que pues si sigue todo como en teoría debe de hacerse, o la lógica, estaría enfrentando en semifinales a Francia, ¿no? Pero bueno, hay que ver primero así que ganen Francia-Marruecos y España el vencedor de este juego entre Estados Unidos y Bélgica. Vamos a escuchar la información.
8: En cotejo donde Diogo Costa fue factor y CR7 vivió su última fiesta del fútbol, gol del centrocampista del Arsenal Mikel Merino al 90+1 selló clasificación a cuartos de final para España con victoria 1-0 sobre Portugal. Cuadro luso que dejó escapar su opción más clara al 96 con cabezazo por encima del larguero obra de Bernardo Silva. Unai Simón, arquero de la Roja, habló así tras el compromiso que se consideró una final adelantada.
9: Sí, el partido se iba a decidir en pequeños detalles y al final pues ha sido, creo que no han dejado de correr hasta el minuto 75-80, cuando ya se les ha visto que el cansancio les pesaba un poco más a ellos, y eso lo hemos leído todos los 11 jugadores que estábamos en el campo, lo hemos leído, lo hemos interpretado. Meri lo interpretaba a las mismas maravillas, sabía que estaban un poco cansados, que ese juego rápido les estaba costando, y al final creo que ha sido un poco la clave, una genialidad también de Ferran, ese pase que da, que no solo lo puede ver él, y el desmarque de Merino, que bueno, al final creo que es fruto de todo el partido, del cansancio de los que ha iniciado, de la jugada de gol que han hecho los que han salido después, así que creo que habla muy bien del equipo y la concentración que tiene este equipo de los 90 minutos.
8: España enfrentará a Bélgica o Estados Unidos en la siguiente fase. ASIR Deportes, Edgar Flores.
5: Gracias, Edgar Flores. Y para mañana la jornada, prácticamente ya la última de esta etapa de octavos de final, Memo, amigos de Espacio 2026, Argentina contra Egipto en Atlanta. vuelve a escena la campeona del mundo, es favorita sobre el cuadro de los faraones. Pero ¿sabes qué? Estaba leyendo y encontré, Memo, un dato que me llamó poderosamente la atención. Colombia ha hecho historia negativa en cuanto a la logística. Es la única selección que le ha tocado visitar las tres sedes de este mundial. México, Estados Unidos y Canadá, antes de jugar cuartos de final. Es decir, ya acumulan 9.200 kilómetros recorridos, 16 horas de vuelo en 5 sedes diferentes.
4: Pues qué mal, ¿no? Porque quedó primer lugar. O sea, ese hubiera sido el récord. Bueno, no, de Portugal no, porque no jugó en México, ¿no? Pero sí, o sea, increíble, ¿no? Que siendo primer lugar le tocó todo ese recorrido. El último juego ya también en Canadá, en Vancouver, se despide ya también esta sede. Y es un juego parejo, ¿no? Contra Suiza. Suiza ha jugado bien, terminó en primer lugar del grupo D, donde estaba con Estados Unidos, con Paraguay y con Australia. Es un buen equipo, tiene buenas individualidades, pero creo que Colombia se ha visto mejor, ¿no? Creo que es favorito. Hay que verlo, creo que es de los duelos más parejos de esta ronda, ¿no?
5: Sin duda. Y también estaba en veremos, pero creo que se ha confirmado la baja del delantero John Córdoba.
4: Sí.
5: Que sufrió una lesión en el partido ante Ghana.
4: Venía lesionado de por sí antes del torneo, estaba en duda, se recupera, pero no ha estado al 100%, ¿no? Y tiene otras opciones el equipo colombiano, que bueno, siguen dependiendo de Luis Díaz, que es un extraordinario jugador, y James no se ha visto mal, la verdad es que ha funcionado bien. Hay que verlos mañana en un duelo de vida o muerte, tratando Colombia de repetir lo que hizo en el 2014, ¿no? Cuando también llegó hasta cuartos de final.
5: Y en el otro, mi querido Jorge de Valdés, Argentina es marcado como favorito, ¿no? Ahorita lo platicábamos frente a Egipto,
10: sí.
5: Que ellos, bueno, ya hicieron historia al clasificar a esta instancia.
10: Exactamente, fíjate que aquí nos dicen nuestros amigos de Caliente que efectivamente mañana 7 de julio en octavos de final se enfrentan Argentina y Egipto en esta Copa Mundial de la FIFA 2026 en un duelo con claro favoritismo, sí, hacia la albiceleste. Argentina llega invicta, con pleno de victorias, con figuras como Lionel Messi, como Lautaro Martínez, en fin, todo esto es pues bien sabido por todos, pero Egipto, por su parte, está llegando impulsado por Mohamed Salah y buscará dar la sorpresa tras una histórica clasificación a esta instancia. La jerarquía argentina y su solidez colectiva la colocan como candidata, aunque los africanos han demostrado carácter y capacidad para competir en partidos de alta tecnología, alta tensión. 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
1: El penúltimo juego de los 16avos de final de la fiesta futbolística de 2026. La albiceleste viene de sufrir ante Cabo Verde y los faraones se complicaron todo ante Australia. Por este motivo, Lionel Scaloni señaló que no hay confianza de ser favoritos. Incluso el técnico se refirió a otros combinados que también han tenido dificultades.
2: Creo que este mundial está siendo para todos complicado. No hay una selección. El otro día parecía que Francia sí era un rival temible, lo sigue siendo, pero con Paraguay le costó. Ahora vimos España con Portugal, que creo que ganó bien, pero también le costó hasta el último minuto. O sea, no hay selecciones que han mantenido o lo que se venía haciendo antes del Mundial.
1: Scaloni puntualizó que pese a momentos complicados, la albiceleste está cumpliendo con el nivel esperado.
2: Que el nivel de Argentina es aceptable, hemos ganado los 4 partidos y creo que eso es para estar satisfecho. Como siempre, hay cosas para corregir, incluso cuando se gana.
1: Para Asir Deportes, Arturo Sanguino.
3: Duelo de invictos en Vancouver. Colombia busca el pase a los cuartos de final frente a Suiza la tarde de este martes en lo que será el último juego en Vancouver. Los sudamericanos vienen de vencer a Ghana y los europeos cómodamente derrotaron a Argelia. Luis Suárez sustituye a John Córdoba en el ataque tras lesión muscular que lo deja fuera del torneo.
4: Sueño con la clasificación. Más allá de pensar en individual, hay que pensar en colectivo. Creo que no jugamos mucho, entonces es lo principal. En el partido contra Ghana me encontré muy bien, que fue un partido más vistoso a nivel personal, pero creo que sigo la línea de los partidos anteriores.
3: El ganador de esta llave enfrentará a Egipto o Argentina en la siguiente ronda. Rodrigo Herrera, Asir Deportes.
5: Gracias a nuestros compañeros de Asir Deportes, y que mañana esos juegos les comentamos ya casi al medio tiempo. Bélgica le está ganando 2-1 a Estados Unidos. El que gane va contra España, ya lo escuchamos en alguna de las notas, y es momento de dar una vuelta a la copa.
1: En la vuelta a la fiesta futbolística de 2026, el delantero francés Kylian Mbappé respondió a la senadora paraguaya Celeste Amarilla por sus comentarios irrespetuosos y racistas. El atacante le escribió en su cuenta de ex que es una mujer despreciable e indigna a su cargo. El ex delantero Romario arremetió contra la Confederación Brasileña de Fútbol al asegurar que se equivocaron en renovar el contrato de Carlo Ancelotti hasta el 2030, esto tras la eliminación de la canariña en la Copa de 2026.
6: De todos los titulares, yo como brasileño, muy decepcionado. Yo creo que lo que pasó es una cosa impresionante para Brasil. Lo que jugó hoy no es el Brasil que nosotros conocemos, que nosotros queremos.
1: El técnico Roberto Martínez anunció que terminó su ciclo con la selección de Portugal luego de quedar eliminados en los octavos de final del certamen futbolístico.
7: Exacto, es mi último juego con la selección de Portugal, mas tengo dos notas. Primero, agradecer al pueblo portugués porque fue un periodo increíble, un orgullo que no puedo describir.
1: El presidente de FIFA, Gianni Infantino, aclaró la llamada que recibió de Donald Trump para hablar de la tarjeta roja que recibió el delantero estadounidense Balogun, y Gianni precisó que le dijo a Trump que las instancias disciplinarias son independientes. Para Asir Deportes, Arturo Sanguino.
8: 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Y sobre todo, bueno, mañana les vamos a lanzar una pregunta 100% nada más para expertos, ¿eh? 100% para expertos.
5: Bueno.
8: Así que ni tú te la vas a saber, Memo.
5: No,
8: tú.
5: Pero la verdad tenemos radioescuchas muy conocedores, ¿eh? Yo creo que a veces es una realidad que a veces la gente sabe más que uno, ¿eh?
8: Claro, desde luego. Bueno, vámonos.
5: Ahora. Al 5 en 1, vamos al 5 en 1.
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3: México rompió filas, dejó el centro de alto rendimiento y Javier Aguirre se despidió como entrenador de la selección. Terminó la Copa para Portugal y Cristiano Ronaldo, perdieron 1-0 con España y avanzan a cuartos de final. La selección de Argentina tendrá un duro enfrentamiento con Egipto en octavos de final este martes en Atlanta y Colombia contra Suiza en Seattle ponen fin a los octavos de final. La UEFA emitió un comunicado expresando incredulidad ante la decisión de la FIFA de suspender la sanción de la tarjeta roja sobre el jugador estadounidense Balogun en los octavos de final, afirmando que cruzó una línea roja. El francés Kylian Mbappé le respondió en redes sociales a la senadora paraguaya Celeste Amarilla, quien en días anteriores lanzó comentarios racistas en contra del futbolista tras la eliminación de Paraguay.
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8: Bueno, y antes de despedirnos este lunes, arranque de semana, vámonos con las reacciones en torno a qué les pareció la participación de México en esta Copa.
10: Hola amigos, después otra vez desde Cancún. Pues nada, México salió eliminado, pero pues la verdad es que jugaron con corazón, sacaron todo lo que tenían. No tenemos un jugador diferenciador como ellos tienen, un Kane o cualquier otro de ellos, pero pues también jugó con bastante paciencia México, y pues Inglaterra nada más necesita uno o dos latigazos para liquidarte. Entonces eso es lo que le falta al jugador mexicano, arriesgar un poquito más, siento yo.
11: Mi querido Alex, pues antes que nada quiero agradecerles a ustedes por habernos dedicado una hora completa todo este tiempo para narrarnos todas las estadísticas, los por mayores y por menores de nuestra selección y todos los demás equipos. Y pues lo único que estoy descontento con el Vasco Aguirre es que haya metido al Santi y haya sacado a Quiñones. Y te extrañamos, mi Alex, en las mañanas, que participes más con Villalbazo y con Iñaki Manero. Me gusta mucho tu forma de narrar. Te les agradezco mucho y gracias.
5: Bueno, pues muchas gracias por su opinión, sus comentarios, lo valoramos mucho. Y bueno, señor productor, creo que ya nos vamos.
12: Sí, ya, estamos ya a punto de despedir, ya está tocando la puerta aquí Anselmo Alonso, así que, mi querido Memo García, muchas gracias.
5: Gracias, buenas noches, mañana los esperamos.
12: Mi querido Alex Cervantes, muy buenas noches.
8: Buenas noches, Jorge, ya terminó el primer tiempo y gana Bélgica 2-1 a Estados Unidos.
12: Correcto, así están las cosas. Mañana, espacio 2026 a las 6 de la tarde, como todos los días, y así será hasta el 19 de julio.
8: Así es.
12: Perfecto, pues muchas gracias a nombre de todo este gran equipo, su servidor Jorge de Valdés Franco les da las gracias y las buenas noches.
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1: 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Porque no querer apagar tu fuego y quedarme esperando por si un día regresas con más leña es solo prolongar la despedida. 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
3: Las 6 de la mañana en punto. Bienvenida, bienvenido Amor 93.1, solo música romántica. Soy Lorena Saavedra, en la app iHeartRadio también te acompaño en tu dispositivo móvil. Recuerda que esta app es gratis, así es que bájala y prepárate que todos los días tengo invitaciones que hacerte. Las relaciones sanas se crean, no se encuentran. Vayamos por esa relación sana. Redes sociales, Instagram y TikTok, me encuentras como lorena.sav y también en amorfm.mx. Y en dos canciones quiero recordarte que lo que es para ti, aunque te quites. Así es que quédate en Amor 93.1.
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3: Y así comenzamos esta mañana de martes con La Maldita Vecindad y Kumbala. Ánimo, buenos días. Yo soy Lorena Saavedra, tu amiga en las mañanas.

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1: Vivimos corriendo detrás de cosas, personas, oportunidades, sin darnos cuenta que lo que realmente nos pertenece nunca se nos escapa. Tómate un respiro. Suelta el control y confía. Lo que es tuyo ya viene en camino. Soy Lorena Saavedra, a través de Amor 93.1, solo música romántica, y también en la app iHeartRadio te acompaño.

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3: Amor propio es saber que tú eres la única persona responsable de tu bienestar emocional. Vayamos por ese amor propio. ¿Cómo estás? Yo soy Lorena Saavedra y te invito en dos canciones a decretar conmigo. Sí, ya viene la afirmación de hoy. Hoy, bueno, pues, y todos los días tenemos presente que ese diálogo interno puede ser tu peor crítico o tu mejor aliado. ¿Qué eliges hoy? ¿Decretas conmigo? En dos canciones.

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2: Maravilloso mes de julio. ¿Listas, listos? Llegó el espacio de la afirmación. Y si te es posible, cierra tus ojos unos segundos. Hoy elijo enamorarme de la persona que soy, con mi luz, mis aprendizajes y todo lo que aún estoy descubriendo en mí. Dilo conmigo, lo acepto y lo agradezco, que son palabras de poder. Elijo enamorarme de la persona que soy. ¡Qué maravilla! Tenemos una tarea súper linda hoy a través de la afirmación. Estas afirmaciones, 21 días, 28 días, hasta que se convierta en un hábito de mirarte y reconocer ese ser maravilloso que eres, ese ser de luz. Claro, dejar de criticarte y de agobiarte o perdonarte ya por situaciones del pasado. Hiciste lo mejor y sigues aprendiendo, pero sigues avanzando y sigues siendo ese ser maravilloso que definitivamente tiene más sabiduría. La afirmación está en Facebook, me encuentras como Lorena Saavedra en Amor y también en amorfm.mx, con la mejor intención como cada mañana. Linda, ¿verdad? Te dejo con la oreja de Van Gogh, Rosas, en Amor 93.1, solo música romántica, también en la app iHeartRadio. Soy Lorena Saavedra, tu amiga en las mañanas.

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1: 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Esta es tu oportunidad. Abre la aplicación iHeartRadio, Amor 93.1. Ahí del lado derecho vas a ver el botón rojo. Ese es el Talkback. Lo primes y me envías una nota de voz con tu nombre completo, tu teléfono y cuéntame en pocas palabras por qué te gustaría ir al concierto de Nampa Básico. Y si tu audio es el audio número 3, estos boletos son tuyos. Yo te los regalo. Así de fácil. Soy Lorena Saavedra. Viene la reflexión de hoy en dos canciones y quiero invitarte a valorar tu camino de vida. Nada es casualidad. Todo obra para bien, son frases muy hechas. Y de repente, en esos momentos complicados decimos, ¡ay, basta! Creo que lo que menos quiero escuchar son esas frases hechas. Pero es real. Y hoy te invito a que nos hagamos conscientes. En dos canciones. Él es Ricardo Arjona, fuiste tú. En Amor 93.1, solo música romántica.

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1: Vive la vida con amor 93.1, solo música romántica. Soy Lorena Saavedra. En la app iHeartRadio también te acompaño en tu dispositivo móvil. Recuerda que es gratis. Hoy en la reflexión, valora. Valora el proceso, incluido cuando no ves resultados, porque ahí hay aprendizaje. Valora lo que perdiste, porque te enseñó a empezar de nuevo. Valora tu entusiasmo, todo lo que has hecho, incluso cuando nadie lo ve. Valora ese caos que atravesaste. Valora las puertas que se cerraron y las que abriste igual. Valora que, aunque no estés en este momento donde quieres estar, ya no estás donde empezaste. Valórate, porque estás aquí, porque sigues de pie y porque sigues avanzando. A veces se nos olvida, ¿verdad? Yo hoy quise darme un espacio para recordarte. Agradece, multiplica tus bendiciones. El agradecer. Soy Lorena Saavedra, a través de Amor 93.1, solo música romántica, y en la app iHeartRadio te acompaño. Buenos días, amor.

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2: 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Las 7:01 a.m, bienvenida, bienvenido, amor 93.1, solo música romántica. Soy Lorena Saavedra, en la app iHeartRadio, también te acompaño en tu dispositivo móvil. Esta app es gratis, bájala y prepárate, que tengo invitaciones que hacerte, Redes sociales, Instagram y TikTok, me encuentras como lorena.saab y también en amorfm.mx. Martes, cuéntame tu historia. La historia de nuestra amiga Ivonne, que dice: pensé que estaba construyendo algo bonito con él hasta que descubrí todo lo que se había callado. ¿Qué es eso? Bueno, te cuento más en dos canciones. Quédate en Amor 93.1.
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2: Te dejo con Belanova, Cada que. Soy Lorena Saavedra. Buenos días, amor.

Él es Obi Bermúdez, antes a través de Amor 93.1, solo música romántica, también en la app iHeartRadio. Feliz martes, amor, buenos días, yo soy Lorena Saavedra. Martes, cuéntame tu historia, que entre todas y todos hacemos terapia grupal. Hoy con la historia de nuestra amiga Ivonne, que dice: pensé que estaba construyendo algo bonito con él, hasta que descubrí que todo... vaya, todo lo que había callado. Y es que estuvo casado, que tiene una hija de esa relación. Y ella dice, no, ¿cómo? Está molesta. Y por otro lado dice, ¿y ahora qué hago? Si ya siento, pues estoy enamorada, es lo que dice, ¿no? Y en realidad es que no debes minimizar, creo yo, Ivonne, de ninguna manera minimizar lo que estás sintiendo. Porque el problema no es que tenga él compromisos contraídos con anterioridad, como diría Leti Arroyo, antes de ti. Porque finalmente todos tenemos un pasado y todos llegamos a una nueva historia con pasado. Lo que hoy te duele es que durante esos 4 meses tomaste decisiones con información pues incompleta, ¿no? O sea, hizo planes. Y la confianza no solo se rompe con una mentira, no, también con las verdades que se esconden definitivamente cuando ya está ese vínculo. ¿Y ahora qué hago? Es lo que dice Ivonne. Tienes derecho a preguntarte si esa es la manera en la que quieres empezar una relación o continuar con esa relación, ¿no? Donde ella dice, ya, yo siento, pues me sentía contenta, pensé que algo se podía construir. ¿Tú qué opinas? ¿Tú qué harías? Te invito para que participes. Puedes dejarme una nota de voz a través del Tollback en la app iHeartRadio, que también te escucho. La historia está en Facebook, Lorena Saavedra en Amor. Te dejo con Cristian Castro, Vuélveme a Querer, en Amor 93.1, solo música romántica, también en la app iHeartRadio. Participa, amor.

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3: Y bueno, amor, cuéntame, ¿cuántas veces has guardado un enojo que sin darte cuenta sigue pesando en tu vida? 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Soy Lorena Saavedra, hoy es martes, cuéntame tu historia, que entre todas y todos hacemos terapia grupal. La historia de nuestra amiga Ivonne, que dice: pensé que estaba construyendo algo bonito con él hasta que descubrí todo lo que se había callado. Pues sí, nada más que venía de una relación, que tenía una hija, y entonces ella dice, ¿y ahora qué hago? ¿Tenemos participación? Sí, claro, en dos canciones. Así es que tú también, abre el corazón, participa. ¿Qué harías?

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él cuatro meses de estar saliendo con él, hasta que descubrí todo lo que se había callado, que estuvo casado, que tiene una hija, y dice, no puede ser. Se siente molesta, pero a la vez, bueno, pues ya ilusionada, sí, por supuesto. Y lo decíamos, porque los leo y los escucho, antes de decidir si lo perdonas o te alejas, tú pregúntate, Ivonne, ¿qué hizo que él esperara tanto para decírtelo? Pregúntate, porque le dijo, ¿no? Si yo te decía desde un principio mi historia, ni siquiera te ibas a fijar en mí. Eso sí lo cuenta en su historia, ¿no? Pero a ver, va más allá. Escucha su respuesta, observa aún más sus acciones. Porque una relación sana no se construye solamente por amor, y lo digo entre comillas porque vamos empezando, o por química, ¿no? No es así. Acuérdense de todas esas bases tan importantes, sólidas que debe haber para que una relación se construya y tenga ese futuro. También hay, pues, la honestidad, la transparencia. Si desde un principio evita conversaciones importantes, y ayer justamente lo platicábamos con Leti, ¿verdad? Esto de las conversaciones incómodas o importantes para ti por miedo a perderte, es posible que en el futuro él también, bueno, aplique el mismo modus operandi, como dicen. Vaya, que evite temas complicados para él. La confianza, claro, es importantísima, es uno de los pilares de la relación, incluso cuando esa verdad sea incómoda. ¿Tú qué opinas? ¿Tú qué harías? Sigue participando con tus comentarios. La historia está en Facebook, Lorena Saavedra en Amor, a través del Tollback en la app iHeartRadio. También puedes dejarme una nota de voz que yo te escucho. Te dejo con Marco Antonio Solís, o me voy o te vas, en Amor 93.1, solo música romántica, también en la app iHeartRadio. Soy Lorena Saavedra, buenos días, amor.

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2: Y bueno, amor, llegó el momento de invitarte al concierto de David Bisbal. 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Y si tú quieres estar ahí, puedes registrarte desde ya en nuestra página oficial amorfm.mx. Ahí vas a ver el banner del concierto de Bisbal, pero también puedes hacerlo a través del Tollback en la aplicación iHeartRadio con una nota de voz. Abres la aplicación Amor 93.1, ahí vas a ver el botón rojo, ese es el tollback. Lo primes y me envías un audio. Cuéntame que quieres estar en el concierto de David Bisbal y estás participando. Desde aquí te digo éxito. Soy Lorena Saavedra, hoy es jueves. Cuéntame tu historia, la historia de nuestra amiga Ivonne, que dice: pensé que estaba construyendo algo bonito con él hasta que descubrí todo lo que se había callado. Pues que estuvo casado, que tiene una hija y ella está molesta, pero a la vez está enamorada. ¿Qué hacer? ¿Tú qué opinas? ¿Tú qué harías? ¿Y a qué conclusión vamos a llegar? Bueno, ya en dos canciones. Así es que sigue participando. Te leo. Te escucho, amor.

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Este corazón a través de Amor 93.1, solo música romántica, también en la app iHeartRadio. Faltan 15 minutos para que sean las 8 de la mañana. Amor, ¿cómo estás? Yo soy Lorena Saavedra, gracias por tu participación, por esas notas de voz también a través del Tollback, comentando acerca de la historia de nuestra amiga Ivonne. Como siempre, lo ponemos todo en una balanza y hasta este momento la mayoría de diferentes formas, palabras, le dice: si no te dijo Ivonne el algo tan importante, no puedes esperar mucho de él. Así lo podemos resumir, ¿no? La mayoría. Y es que no se trata, creo yo, castigarlo de su pasado o por su pasado, pues ¿cómo? Sino pregúntate. Tú pregúntate si vas a seguir confiando en alguien que eligió, como dijo la mayoría, ocultarte algo tan importante. El amor necesita honestidad desde un principio. Así es que, ay, bueno, pues Ivonne, la última palabra la tienes tú. Aceptar una relación donde la verdad llegue cuando ya estás demasiado involucrada, no sé, ¿será el camino correcto? La última palabra la tienes tú. Gracias por abrir el corazón y contarnos tu historia, pero ahí está lo que dijo la mayoría, ahí está. Yo soy Lorena Saavedra, a través de Amor 93.1, solo música romántica te acompaño. También estoy contigo en la app iHeartRadio. Te dejo con Yuridia. Amigos, amigos, no, por favor. Buenos días.

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2: Así es, comenzamos. Las 8 de la mañana en punto. Bienvenida, bienvenido, amor 93.1. Solo música romántica. Soy Lorena Saavedra. En la app iHeartRadio también te acompaño en tu dispositivo móvil. Recuerda que esta app es gratis. Bájala y prepárate. Hay invitaciones que hacerte. Redes sociales, Instagram y TikTok. Me encuentras como lorena.saf. Y también en amorfm.mx. Hoy es martes y tenemos charla con amor, invitados en cabina, Mónica Gudiño con nosotros, psicóloga, y hablaremos de cómo reducir el estrés laboral. Así es que acompáñanos, que ya comenzamos la hora de Alejandro Fernández en Amor 93.1.
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2: Te dejo con Duele. Soy Lorena Saavedra y en dos canciones estará también aquí Mónica Gudiño. Así es que acompáñanos, amor. Feliz martes.

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1: Qué gusto me da saber que vives la vida con Amor 93.1, solo música romántica. Ya llegó y me encanta el recibimiento que le hacen en redes y, por supuesto, aquí en los pasillos de Amor, porque ya la conocen. Mónica Gudiño, bienvenida a Charlas con Amor. ¿Cómo estás, Moni?
2: Muy bien, y tú lo sabes, encantada de compartir este espacio contigo.
1: Ay, gracias, Moni. Psicóloga, especialista también en inteligencia emocional. Qué importante, lo hemos platicado en otras ocasiones. Hoy el tema está bien padre porque yo, al menos hablo por mí, digo, yo quiero saber. O sea, ¿cómo podemos reducir el estrés laboral?
2: Tenemos que empezar con una pregunta que nos permita reflexionar, y a todos les hago esta pregunta. ¿Sabías que tu inteligencia emocional puede ser tu mejor aliada para salir del agotamiento laboral antes de que te consuma? Y es importante que empecemos a darle vuelta, a ver, ¿qué estoy haciendo? ¿Por qué me estoy haciendo esto? ¿En qué momento caí? Yo creo que la mayoría de las personas, hasta que estamos a tope, comenzamos a reflexionar. Es como lo que dicen en algunas ocasiones de enfermedades que van avanzando y no te das cuenta, pero porque no estás viendo, no estás prestando atención a las señales que pueden estar presentes. En esto es importantísimo, fíjate, nuestro gran foco de alerta es empezar a prestar atención a tu estado emocional. Si ya estás más reactiva, alterándote por todo, o sintiéndote, ¿no? Sí. Pasa algo, dicen algo, y comienzo a ser más aprensiva respecto a lo que sucede, sin duda son señales de alerta que te pueden ayudar a identificar si algo está pasando, si me estoy saturando, si no estoy sabiendo organizarme. A mí me parece increíble, Lore, cómo cada vez llegan más personas a consultorio que han pasado por un ataque de ansiedad, por una crisis, por estrés laboral. Y a mí me parece que estamos en un punto clave para empezar a trabajar en la prevención de este tipo de situación. Ya va, o sea, sucede cada vez más, desafortunadamente, no es de manera aislada. Hace tiempo, justo por esta situación de cada vez más personas, estuve investigando desde hace cuánto se considera que las personas caen en este tipo de situación, de estado emocional, y me encontré que hay archivos desde antes de Cristo, ¿sabes? Pero sí es muy notorio cómo ha ido en incremento y lo que está pasando en esta época donde estamos todo el tiempo disponibles, para bien o para mal, lo hemos dicho en otros temas, con nuestro teléfono, esta disponibilidad que va más allá de lo normal, que la gente se ofende si no contestas, que y el mensaje, ¿no?, de tienes que estar de inmediato. Es momento de empezar a prestar atención y aterrizar. Ajá. Escuchar nuestro cuerpo, que es importantísimo. Si quieres, vamos a verlo con detalle.
1: Sí, claro. Y me encantó eso de no contestar. Es un ejercicio fabuloso, salvo, digo, ahorita lo platicamos. Esta mañana en Charla con Amor, Mónica Gudiño, psicóloga, hablamos de cómo podemos reducir el estrés laboral. Quédate con nosotros en Amor 93.1, solo música romántica.

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1: Vivimos corriendo detrás de cosas, personas, oportunidades, sin darnos cuenta que lo que realmente nos pertenece nunca se nos escapa. Tómate un respiro. Suelta el control y confía. Lo que es tuyo ya viene en camino. Soy Lorena Saavedra, a través de Amor 93.1, solo música romántica, y también en la app iHeartRadio te acompaño.

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2: Pero está justificado, vamos. Hay cientos de vidas de personas a cada minuto en las manos de estos sujetos que están trabajando al respecto. Entonces es, bueno, o en el área médica, en área de urgencias, uh-huh. Y dices, bueno, sí, o sea, tienes que estar totalmente disponible, atento. Pero aún así estas personas tienen un perfil específico para que no sea tan desgastante, porque sería una locura, ¿no? Estar en un trabajo que me consuma en ese nivel, pues me dedícate a otra cosa.
3: Claro.
2: Entonces,
3: claro.
2: Tener nuestro enfoque. Mi trabajo realmente implica tanto, se requiere tanto de mí, y estábamos hablando de las prioridades. Poder identificar en qué condiciones sí, cuándo sí. Acabo de escuchar una persona que le dice a su hijo, solo se hizo una emergencia, llama por teléfono, no mandes mensaje porque no me voy a dar cuenta. Marca, ¿no?
3: Ah.
2: Y también es reeducar a las nuevas generaciones a estén también atentos a qué si es una emergencia, qué no, y de qué manera se lleva una emergencia cuando tenemos que comunicarnos.
3: Uh-huh.
2: Necesitamos crear límites sanos y, bueno, de nuevo me quedo con el tema abierto.
3: Ya nos quedamos en límites saludables. Esta mañana está con nosotros Mónica Gudiño, ella es psicóloga. Hablamos de cómo podemos reducir el estrés laboral. Quédate en Amor 93.1, solo música romántica.

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1: Y bueno, amor, ¿a ti te gusta el reggaetón? ¿Te gusta el trap latino? Bueno, déjame decirte que tengo boletos para el concierto de Anuel, este cantante, compositor puertorriqueño que se va a presentar el próximo 19 de septiembre en el Coliseo GNP. ¿Tú quieres estar ahí? Esta es la oportunidad para participar. Sí, sí. Abre la aplicación iHeartRadio Amor 93.1. Ahí del lado derecho vas a ver el botón rojo, lo oprimes y me envías un audio con tu nombre completo, tu teléfono y cuéntame en pocas palabras por qué te gustaría estar en el concierto de Anuel. Si tu audio es el audio número 9, estos boletos son tuyos. Yo te los regalo y aseguras tu lugar. Así de fácil. Yo soy Lorena Saavedra y en dos canciones regresa Mónica Gudiño, psicoterapeuta. Hoy estamos hablando de cómo reducir el estrés laboral. Y vaya que estamos aprendiendo muchísimo, ¿verdad? Así es que quédate con nosotras y mientras tanto sigamos disfrutando la hora de Alejandro Fernández. Amor, buenos días.

0: gracias porque nos dejas acompañarte en Amor 93.1, solo música romántica. Hoy en Charla con Amor, Mónica Gudiño, psicóloga. Hablamos de cómo podemos reducir el estrés laboral. Moni, nos quedábamos...
1: Sí, en los límites. Y fíjate, en algún momento hicimos un tema específicamente para esto, separar el trabajo de la vida personal. Uh-huh. Tenernos claro el sí, acostumbrarnos y reeducarnos a... Yo sé que suena cliché, yo sé que hay gente que todavía cree que es imposible, y en este momento les digo, es posible, se puede llevar a cabo. Dejar las cosas de trabajo en el trabajo, dejar las cosas de casa en casa, es parte del desarrollo de inteligencia emocional, porque además aquí se mezcla algo que es bien importante, estar en el ahora, que también se ha mencionado en muchísimos temas, ¿no? El poder estar presente, el poder estar consciente en lo que estoy haciendo, pero bueno, lo dejo en términos más simples, que es poder estar en el aquí y el ahora. Practicar cuidado diario tiene que ver con escuchar nuestro cuerpo, ser más empáticos con la gente que tenemos alrededor, y esto es para, sea el estilo que tenga la persona que tenemos al lado, también enfocarnos en, a ver, ¿vale la pena que yo me esté desgastando por esto? ¿En verdad me está aportando que me altere, que reduzca mi energía, que me sienta mal por un comentario, por un comportamiento de alguien, por un tono de voz? Y aquí yo lo digo frecuentemente en consultorio, se trata de tomar una decisión. Tú decide cómo te quieres sentir al respecto. Tenemos el poder de hacerlo. Nos hemos creído que no, pero somos capaces de hacerlo. Expresarnos de manera asertiva. Algo también muy importante, integrar prácticas de relajación siempre que nos sea posible. Recomendación por excelencia, al menos una vez al día. Yo sé que cuando las personas escuchamos esto, y yo misma, me ha pasado por la mente en muchas ocasiones y me recuerdo que lo podemos hacer. 5 minutos, Lore, donde me desconecte un poquito. Fíjate, incluso en pandemia se comenzó a usar la metodología Pomodoro, que era trabajar durante 15, 20 minutos, descansar 5, pero esto nos da garantía de que podemos reenfocarnos y ser mucho más productivo. Y siempre que ustedes lo consideren necesario, buscar ayuda. Porque también hay muchas ocasiones en que los temas nos sobrepasan. Ya sabemos que sale de nuestro control y hay personas que podemos apoyar en este sentido. Les quiero comentar una frase de Daniel Goleman que a mí me encantó para este tema, que dice, es la habilidad para manejar tus emociones más que tu coeficiente intelectual lo que determina tu éxito y bienestar.
0: ¡Ay, wow! Mónica Gudiño, ¿dónde te podemos encontrar para consultas, coaching empresarial y bueno, y demás, tu libro y demás?
1: Todas mis redes sociales, Mónica Gudiño Cabrera.
0: Ahí está. Moni, ¿vuelves? Claro.
1: Por supuesto.
0: En Amor 93.1, solo música romántica. Moni, muchas gracias.
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2: Las 9 de la mañana en punto. Bienvenida, bienvenido, amor 93.1, solo música romántica. Soy Lorena Saavedra, en la app iHeartRadio. También te acompaño en tu dispositivo móvil. Recuerda que esta app es gratis, así es que bájala y prepárate que hay invitaciones que hacerte, ¿eh? Redes sociales, Instagram y TikTok, me encuentras como lorena.saav y también en amorfm.es. MX. Atenta, atento, porque la ruta del amor está en las calles de la ciudad. Y yo en dos canciones comparto contigo la reflexión de hoy. Valora tu camino de vida. ¿Ya? Te lo comparto. Así es que quédate en Amor 93.1.
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2: Te dejo con Juan Gabriel. Te lo pido por favor. Yo soy Lorena Saavedra, tu amiga en las mañanas.

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1: Vive la vida con amor 93.1, solo música romántica. Soy Lorena Saavedra. En la app iHeartRadio también te acompaño en tu dispositivo móvil. Recuerda que es gratis. Hoy en la reflexión, valora. Valora el proceso, incluido cuando no ves resultados, porque ahí hay aprendizaje. Valora lo que perdiste, porque te enseñó a empezar de nuevo. Valora tu entusiasmo, todo lo que has hecho, incluso cuando nadie lo ve. Valora ese caos que atravesaste. Valora las puertas que se cerraron y las que abriste igual. Valora que, aunque no estés en este momento donde quieres estar, ya no estás donde empezaste. Valórate, porque estás aquí, porque sigues de pie y porque sigues avanzando. A veces se nos olvida, ¿verdad? Yo hoy quise darme un espacio para recordarte. Agradece, multiplica tus bendiciones. El agradecer. Soy Lorena Saavedra, a través de Amor 93.1, solo música romántica, y en la app iHeartRadio te acompaño. Buenos días, amor.

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1: Hola, hola amigos, muy buenos días, bonito martes. Yo soy Carla Moreno, hoy te voy a estar acompañando en la Ruta del Amor. Pon mucha atención porque estaremos justamente en el cruce de Tepeyac y Cloutier, ahí en Plaza Cordilleras. 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Ahí te esperamos en el cruce de Tepeyac y Cloutier. Recuerda seguir la Ruta del Amor en Amor 93.1, solo música romántica.
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2: Y buen amor, ¿tú cuántas veces has guardado un enojo que sin darte cuenta sigue pesando en tu vida? 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Soy Lorena Saavedra, en dos canciones viene la afirmación de hoy. Cada palabra que tú te dices es una semilla, vamos sembrando. Hay que cuidar lo que decidimos sembrar. Te espero entonces para que decretes conmigo. Viene la afirmación de hoy. Buenos días.

Él es David Bisbal. Vivir así es morir de amor. A través de Amor 93.1, solo música romántica. También en la app iHeartRadio. ¿Cómo vamos, amor? Buenos días. Las 9 de la mañana con 26 minutos. Yo soy Lorena Saavedra y cada mañana a esta hora comparto contigo la afirmación del día. ¿Te es posible? Cierra tus ojos unos segundos. Hoy elijo enamorarme de la persona que soy, con mi luz, mis aprendizajes y todo lo que aún estoy descubriendo de mí. Dilo conmigo, lo acepto y lo agradezco, que son palabras de poder. Y si hoy y a partir de hoy y todos los

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2: Por lo pronto, aquí y ahora, elijo enamorarme de la persona que soy. Claro, la afirmación, por cierto, ya la compartí también en mis historias en Instagram. Y en Instagram me encuentras como lorena.sav. Con mucho gusto, con la mejor intención, como cada día. Te dejo con Flans, Las Mil y Una Noches. En Amor 93.1, solo música romántica. Y también en la app iHeartRadio. Soy Lorena Saavedra, tu amiga en las mañanas.

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3: Y estas mañanitas son para Gilberto Toledo, para Abigail Bautista y para Martín Medina. ¡Feliz aniversario de vida!

decimos lo mejor de lo mejor para este día único, irrepetible y especial. Gracias por compartir esas buenas noticias. Yo soy Lorena Saavedra, atenta, atento, porque la ruta del amor está en las calles de la ciudad y como siempre, trae regalos para ti.

0: Ella es Amanda Miguel. ¿Cómo sabe quién soy? A través de Amor 93.1, solo música romántica, y también en la app iHeartRadio. Faltan 15 minutos para que sean las 10 de la mañana. ¿Cómo estás, amor? Buenos días. Yo soy Lorena Saavedra y quiero recordarte que las relaciones sanas se crean, no se encuentran, ¿eh? En unos minutos estará contigo Brenda Tapia, 2 de la tarde Carla Moreno, a las 6 Carlos Piña, a las 7 la hora de Luis Miguel, y primero Dios, tú y yo tenemos una cita mañana en punto de las 6 de la mañana. Por cierto, llega un momento en el que decir sí a todos empieza a costarte tu paz. ¿Tú estás siempre disponible para los demás? Porque bueno, mañana vamos a hablar de ese límite que muchas personas necesitan poner. Te espero. Nos vamos. Gracias por habernos acompañado. Que tengas un gran día, un día lleno de luz. Yo soy Lorena Saavedra. Quédate, disfruta y vive el aquí y el ahora con amor. 93.1, solo música romántica. Escúchanos también en la app iHeartRadio. Amor, gracias, gracias, gracias. Hasta mañana, te dejo con Elefante. Así es la vida.
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1: Amigos de la Ruta del Amor, yo soy Carla Moreno, hoy en las calles de la ciudad, por supuesto regalándoles souvenirs, consintiéndolos también con la calca de la estación. Nos dio muchísimo gusto poderlos saludar, esperemos que si hoy no tuviste oportunidad de acompañarnos, bueno, te des una vuelta en la próxima ocasión que nos escuches. 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Bonito martes.
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2: Buenos, buenísimos días, mis amores. Feliz martes 7 de julio. ¿Cómo están? ¿Cómo amanecieron? Bueno, yo espero que muy bien y de buenas. Yo soy Brenda Tapia, me quedo contigo hasta las 2 de la tarde, aquí en Amor 93.1, solo música romántica. Yo soy tu amiga Brenda Tapia y hoy tenemos Confesiones de un Radioescucha y quiero preguntarte algo aquí entre nos. ¿Las redes sociales fortalecen o complican las relaciones de pareja? Y honestamente, ¿has tenido un problema debido a redes sociales? Bueno, pues hoy confiésalo. Puedes dejar tu comentario en Facebook, búscame como Brenda Tapia en Amor. En Instagram y TikTok me encuentras como Yo Soy Brenda Tapia. Estás en Amor.
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2: Y también te hago la invitación para que nos sigas a través de redes sociales oficiales de Amor FM. Y vamos a comenzar con algo de Rocío Dúrcal y esta canción se titula Tarde.

Ya estoy de regreso contigo aquí en Amor 93.1, solo música romántica. Yo soy tu amiga Brenda Tapia. Ya son las 10 de la mañana con 11 minutos. Aquí vamos a escuchar Lo poco que yo quiero con Morat. Y hoy tenemos confesiones de un radioescucha. Y te pregunto, ¿las redes sociales fortalecen o complican las relaciones de pareja? ¿Has tenido algún problema debido a ello? Víctor Dávalos dice, yo creo que es como toda relación, depende de la madurez y comunicación de las dos partes. Exacto, depende mucho de la madurez. Luis Gutiérrez dice, hola Brian, buenos días. La verdad, uno solo se complica las cosas. Por ejemplo, si publicar lo que a uno le pasa en la vida personal, uno solo se expone. Hay que ser más selectivos en lo que decimos y publicamos. Excelente día y bendiciones. Muchas gracias, chicos, por participar y dejar su comentario. Bueno, los expertos dicen que algo que puede traer muchos problemas, por ejemplo, es la comparación constante. ¿A qué me refiero con esto? Que en las redes sociales solemos ver únicamente los mejores momentos de otras parejas, ¿no? Que los viajes, los regalitos, las cenas, los detalles románticos, ¿no? Y si olvidamos que eso es solo como una parte de la realidad, podemos terminar comparando nuestra relación con una versión editada de la vida de los demás, y eso genera en ocasiones, por ejemplo, frustración o insatisfacción. ¿Has tenido un problema con tu pareja debido a redes sociales? Bueno, pues hoy confiésalo. Te dejo con Sin Bandera. Esta canción se llama Sirena y continuamos aquí en Amor 93.1, solo música romántica.

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Tapia, que vamos a escuchar, querido hijo mío, con Diana Vanoni, aquí en Amor 93.1, solo música romántica. Yo soy tu amiga Brenda Tapia. Ya son las 10 de la mañana con 29 minutos y continuamos con las confesiones de un radioescucha. Y te pregunto si las redes sociales fortalecen o complican las relaciones de pareja. Simón Paladino dice, yo creo que es depende de las personas, ¿no? Hay cosas que sí se malinterpretan, o también depende del contenido que suban a sus redes sociales, o también qué contenido consumen. Ese es mi pensar. Gutiérrez Jorge dice, depende de lo tóxico que sean las personas. Si no son tóxicos, bueno, se fortalece la relación, pero si son tóxicos, se deteriora. Muchísimas gracias, chicos, por participar. Gracias por su comentario. Los expertos dicen que algo que afecta mucho a las relaciones de pareja por el tema de las redes sociales, por ejemplo, son los celos digitales. Por ejemplo, no sé, un me gusta, ¿no? O me encanta. El seguir a alguien nuevo o reaccionar a una historia puede convertirse en motivo de discusiones. ¿A quién le ha pasado? Okay, muchas veces el problema no es la acción en sí, sino la falta de acuerdos, de confianza, sobre todo en la relación de pareja, y pues también habla mucho acerca de la baja autoestima de la pareja, y es algo que pues la persona lo tiene que trabajar. Nos vamos con algo de Thalía. Esta canción se llama Estoy Enamorado, y continuamos aquí en Amor 93.1, solo música romántica.

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ya que vamos a escuchar Mi Talismán de Ana Gabriel, aquí en Amor 93.1, solo música romántica. Yo soy Brenda Tapia y comparto contigo la afirmación de hoy martes 7 de julio, que dice así: hoy elijo enamorarme de la persona que soy, con mi luz, mis aprendizajes y todo lo que aún estoy descubriendo de mí. ¿Te has preguntado cómo enamorarte más de ti mismo, de ti misma? Ahora sí que es una decisión activa y un proyecto de todos los días, ¿eh? Comienza por cambiar tu diálogo interno para hablarte con respeto, con más amor. Dedica tiempo a conocer tus gustos y fortalezas. Y sobre todo, pues hay que establecer límites saludables para proteger lo que es tu paz mental. Y comentarte que la afirmación, porque luego me preguntan, Brian, ¿dónde puedo encontrar las afirmaciones de la semana? Las puedes encontrar en mi muro de Facebook, búscame como Brenda Tapia en Amor, y también en nuestro Facebook oficial de Amor FM. ¿Y qué te parece si nos vamos con más música? Vámonos con algo de Fey. Esta canción se llama Azúcar Amargo y lo escuchas aquí en Amor 93.1, solo música romántica.

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2: Ya 11:02 a.m. Buenos días, Guadalajara. ¿Cómo vamos? ¿Cómo andamos en este martes 7 de julio? A ver, ¿cómo? ¿Bien y de buenas? Perfectísimo. Así continuamos aquí en Amor 93.1, solo música romántica. Yo soy Brenda Tapia y el día de hoy tenemos confesiones de un radioescucha y quiero preguntarte algo aquí entre nos. ¿Las redes sociales fortalecen o complican las relaciones de pareja? ¿Has tenido un problema debido a redes sociales? Bueno, pues hoy confiésalo, puedes dejar tu comentario en Facebook, búscame como Brenda Tapia en Amor, en Instagram y TikTok me encuentras como Yo Soy Brenda Tapia. Y comenzamos aquí en Amor.
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2: También te hago la invitación para que nos sigas en redes sociales oficiales de Amor FM y vamos a comenzar con algo de Shakira. Y esta canción se titula No.

Oigan, ya son las 11 de la mañana con 11 minutos para que pidan su deseo. Y aquí vamos a escuchar No Estás Sola con Gloria Trevi, aquí en Amor 93.1, solo música romántica. Yo soy tu amiga Brenda Tapia y continuamos con el chisme, con las confesiones de un radioescucha, y te pregunto, ¿las redes sociales fortalecen o complican las relaciones de pareja? A ver, Miguel Ángel Solís dice, hola Bren, mira, en mi caso fortalece porque mi relación es a distancia. Mi pareja es de la Ciudad de México y yo estoy en la península de Yucatán. Y cuando falla la telefonía, pues buscamos la ayuda de redes sociales para estar en comunicación. Pero también puede ser un arma de dos filos, porque también por un malentendido estuvimos a punto de terminar cuando nuestra relación tenía 11 meses. Ahora con todo orgullo puedo decir que llevamos un año 8 meses y saludos desde Mérida. Muchísimas gracias. Oye, pues como tú lo compartes, ahora sí que hay cosas muy positivas gracias a redes sociales y otras no tan positivas, ¿no? Como por ejemplo, la falta de atención. ¿A qué me refiero con esto? Pues tú, por ejemplo, no sé, estar físicamente con la pareja, pero emocionalmente conectado al teléfono, y puede hacer que la otra persona se sienta súper ignorada. ¿Te ha pasado? A veces no es tanto una tercera persona la que afecta la relación, sino el tiempo que le estamos ahora sí que regalando a una pantalla en lugar de compartir con quien tenemos enfrente. ¿Alguien ha tenido broncas por eso? Bueno, pues hoy confiésalo. Y nos vamos con algo de Ricky Martin. Esta canción se llama A Medio Vivir y lo escuchas aquí en Amor 93.1, solo música romántica.

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acabamos de escuchar Abrázame Muy Fuerte aquí en Amor 93.1, solo música romántica. Yo soy Brenda Tapia, ya son las 11 de la mañana con 40 minutos y quiero mandarle saluditos a Michelle Moreno, a Rufino Munibe, Margarita Pérez, a Antonio Gómez, también a Maggie Guerra, a Carolina Tostado, muchísimas gracias por comunicarse conmigo. Y oigan, ¿qué creen? Les tengo una súper invitación. Y te quiero preguntar algo aquí entre nos. ¿Cuántas veces has guardado un enojo que sin darte cuenta sigue pesando en tu vida? Bueno, yo creo que es momento de soltar y sanar y sobre todo de regalarte un espacio para ti. Porque queremos invitarte al próximo taller entre amigas y amigos. Con el tema Liberación del Enojo, que va a ser impartido por Leti Arroyo. Te esperamos próximo sábado, 25 de julio, 10 de la mañana, en el Salón de Usos Múltiples de la UNIVA. Recuerda que la entrada es completamente libre y además vamos a tener muchas sorpresas para los invitados. Así que ven a compartir, sobre todo a aprender herramientas para transformar tus emociones y disfruta de una mañana llena de bienestar. Es para hombres y mujeres mayores de edad. Te esperamos próximo 25 de julio, 10 de la mañana, en el Salón de Usos Múltiples de la UNIVA. Y nos vamos con algo de Luis Miguel. Esta canción se llama ¿Sabes una cosa? Y continuamos aquí en Amor 93.1, solo música romántica.

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0: Este es el decreto de mediodía.
1: Es mediodía. Tu mañana ya terminó. Estás por arrancar la segunda parte de tu día. Piensa solo en cosas buenas, en cosas bonitas. Piensa en tus seres queridos que te esperan en casa. Pero sobre todo piensa en esa situación que realmente quieres que te suceda. Y para lograrlo, vibra alto y repite estas palabras. Me amo,
2: me amo, me amo.
1: Me valoro,
2: me valoro,
1: me
2: valoro.
1: Me acepto tal y como soy.
2: Como soy.
1: Tengo la capacidad de eliminar cualquier condición negativa en mi vida. Mis errores solo son oportunidades de aprendizaje.
2: Aprendizaje.
1: Me libero de toda carga de culpa, vergüenza y duda. El universo me favorece con nuevas oportunidades. Elimino toda barrera que me impida ir hacia mi propósito.
2: Mi propósito.
1: Agradezco la salud que tengo y cada una de las bendiciones que me ha dado este nuevo día. Y recuerda esto, solo tú puedes crear la mejor versión de ti mismo o de ti misma. 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Que siga siendo un gran día.
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5: Bienvenidas, bienvenidos a una hora más de Amor 93.1, solo música romántica. Yo soy Brenda Tapia, me quedo contigo hasta las 2 de la tarde y también hoy vamos a tener buen chisme porque hoy tenemos confesiones de un radioescucha y quiero preguntarte algo aquí entre nos. ¿Las redes sociales fortalecen o complican las relaciones de pareja? ¿Has tenido algún problema debido a redes sociales? Bueno, pues hoy confiésalo. Puedes dejar tu comentario en Facebook. Búscame como Brenda Tapia en Amor. Y también me puedes seguir en Instagram y TikTok como Yo Soy Brenda Tapia. Y comenzamos con buena música aquí en Amor 93.1.
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5: También te quiero hacer la invitación para que nos sigas en redes sociales oficiales de Amor FM y hoy es martes de video en TikTok. Para que lo puedas checar, te recuerdo que me encuentras como Yo Soy Brenda Tapia y comenzamos con algo de Chayanne y esta canción se titula Y tú te vas.

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Y acabamos de escuchar Beleta con Lucero aquí en Amor 93.1, solo música romántica. Ya son las 12 de la tarde con 14 minutos. Mi nombre es Brenda Tapia. Y bueno, continuamos con las confesiones de un radioescucha y te pregunto, ¿las redes sociales fortalecen o complican las relaciones de pareja? Vámonos al chisme. Gloria de la Cruz dice, yo digo, Brendita, que las complican, porque ahora nada se mantiene oculto, los y las descubren. Serna Rosemary dice, Olis Bren, yo creo que complican mucho la vida de pareja en todos los sentidos. Hugo Hernández dice, creo que complican porque hay cosas que se malinterpretan y para evitar cosas mejor ni meterse a eso. Saludos, güerita, muchísimas gracias por sus comentarios. Y sí, yo creo que tiene que ver mucho ese tema de los malentendidos, ¿no? Porque, oye, un comentario, un like, una fotografía, una etiqueta o incluso dejar de seguir a alguien puede interpretarse de muchas maneras. De hecho, las redes carecen, por ejemplo, de contexto y eso facilita las malas interpretaciones. ¿Has tenido una bronca con tu pareja? Que yo creo que sí, pero muchos dicen, mejor escucho. Hay gente que me dice, Bren, yo nunca participo, pero como me encanta el chisme, si ya sé. Vámonos con Alejandro Sanz. Esta canción se llama Corazón Partido y lo escuchas aquí en Amor 93.1, solo música romántica.

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acabamos de escuchar ¿Cómo sabe quién soy? De Amanda Miguel, aquí en Amor 93.1, solo música romántica. Yo soy tu amigo Brenda Tapia, 12 de la tarde con 32 minutos, y ya vamos a cerrar las confesiones de un radioescucha. Hoy te pregunté si crees que las redes sociales fortalecen o complican las relaciones de pareja. Imelda Canales dice, es solo respetar, pero si son muy complicadas, Bren. Pues ahora sí que depende, ¿verdad? Como decía alguien, depende también la madurez de las personas. Pero, por ejemplo, hay gente que cae en la vigilancia constante. ¿A qué me refiero con esto? Que revisan la última conexión, a quién le dio me gusta, quién empezó a seguir a quién, o exigir acceso al celular puede convertirse en una dinámica de control que desgasta mucho la relación. O sea, te empiezas a obsesionar con cosas que te hacen perder el tiempo y la energía. Así que las redes sociales llegaron, sí, para acercarnos, pero también pueden alejarnos cuando les damos más importancia que a la persona que tenemos enfrente. O sea, un like no debería valer más que una conversación, una notificación no debería pesar más que la confianza, y un mensaje nunca debería sustituir lo que es el respeto. Al final, las relaciones más fuertes no son las que se presumen en internet, sino las que más se cuidan en la vida real. Y recuerda que las redes sociales son una herramienta, no un enemigo. Yo soy Brenda Tapia y vámonos con Franco De Vita. Esta canción se llama Te Amo y lo escuchas aquí en Amor 93.1, solo música romántica.

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ya que vamos a escuchar Alejandro Fernández con esta canción que se llama ¿Qué voy a hacer con mi amor? Y lo escuchamos aquí en Amor 93.1, solo música romántica. Yo soy tu amiga Brenda Tapia, 12 de la tarde con 46 minutos, y quiero compartir contigo la afirmación de hoy martes 7 de julio, que dice así: hoy elijo enamorarme de la persona que soy, con mi luz, mis aprendizajes y todo lo que aún estoy descubriendo de mí. ¿Cómo amarnos más a nosotros mismos? Puedes, por ejemplo, empezar con palabras lindas hacia tu persona. Sustituye sobre todo las críticas destructivas por palabras de aliento. Cada vez que tú notes un pensamiento negativo sobre ti, cámbialo. Cámbialo por algo que admires o valores de tu personalidad o tu cuerpo. Y eso va a alimentar lo que es el amor propio, ¿vale? Y comentarte que la afirmación ya la puedes encontrar en mi perfil de Facebook. Búscame como Brenda Tapia en Amor. Y también en nuestro perfil oficial de Amor FM. ¿Y qué crees? Ya trabajé en nuevo videíto para ti de TikTok. Va a tocar un poquito el ego. ¿Por qué? Porque vamos a hablar acerca de cuando queremos buscar a alguien, pero realmente ¿para qué es? ¿Porque lo extrañas? ¿O para que te haga sentir valiosa y que aún eres importante para esa persona? ¡Auch! Chécalo en TikTok, búscame como yo soy, Brenda Tapia. Y nos vamos con Hash. Esta canción se llama Si me hubieras llamado ayer. Y continuamos aquí en Amor 93.1, solo música romántica.

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2: Buenas, buenas, buenas tardes, mis amores. Feliz martes 7 de julio. ¿Cómo están? ¿Cómo los trata este día? Espero que todo muy bien. Bueno, continuamos aquí en Amor 93.1, solo música romántica, con la mejor energía, con la mejor actitud. Y prepárate con tu pluma y tu papel, porque hoy tenemos menú del día. Vamos a hablar de algunas recetas que contienen chía, porque la chía, tiene muchísimos beneficios. Voy a compartirte una gelatina de mango y una crema de brócoli con chía y tocino para que te quedes conmigo. Si quieres comunicarte en redes sociales, te recuerdo Facebook, Brenda Tapia en Amor, Instagram, TikTok, me encuentras como Yo Soy Brenda Tapia. Y tú estás aquí en Amor 93.1.
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2: Y también te recuerdo que nos puedes seguir en redes sociales oficiales de Amor FM. Y vamos a comenzar con algo de Rocío Dúrcal. Y esta canción se titula Fue un placer conocerte.

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1: Ya 1:11 p.m. y bueno, pues hoy vamos a cocinar con mucho amor aquí en Amor 93.1, solo música romántica. Hoy te traigo la receta de una gelatina de mango con chía y necesitamos lo siguiente: 2 sobres de grenetina hidratados en 1/4 taza de agua, 3 tazas de agua aparte, 2 tazas de mangos en cubos, 1/2 taza de miel de agave, 2 cucharadas de chía y el jugo de 1/2 limón. Y la preparación, muy sencilla. Vamos a licuar todos los ingredientes y vamos a colocar la mezcla en 1 o varios moldes y hay que dejarlos enfriar en el refrigerador hasta que cuajen y listo. De hecho, hoy quería abordar este tema porque la chía tiene muchísimos beneficios. Por ejemplo, nos ayuda con el tema de control de peso, es buena para la salud cardiovascular, también regula lo que es el azúcar en sangre y mejora la digestión y tiene más beneficios que más adelante te los comparto, porque nos vamos con algo de Duncan Du. Esta canción se llama En algún lugar y lo escuchas aquí en Amor 93.1, solo música romántica.

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3: En Amor ya es la 1 de la tarde con 18 minutos.

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1: Ya estoy de regreso contigo aquí en Amor 93.1, solo música romántica. ¿Cómo vamos en este martes? Bueno, yo espero que todo muy bien. Soy Brenda Tapia y ahora te voy a compartir una crema de brócoli con chía y tocino y necesitamos lo siguiente. Una pieza de brócoli troceado, 4 cucharadas de mantequilla, 1 litro de caldo de verduras, 150 gramos de tocino picado y dorado y por último 3 cucharadas de chía. La preparación muy sencilla. Primero sofríe lo que es el brócoli con la mantequilla y cuando comience a dorar vamos a agregar lo que es el caldo y hierve hasta que el vegetal esté suavecito, ¿vale? Después vamos a licuar hasta obtener una consistencia tersa y ahí vamos a rectificar la sazón. Y ahora sí, sirve y termina con la chía y el tocino. ¿Por qué es tan buena la chía? Porque, por ejemplo, aporta calcio, da un efecto antiinflamatorio, tiene mucho poder antioxidante, es buenísima para la salud cerebral y, por último, hay mucha hidratación con la chía. ¿A qué me refiero? Que la chía absorbe hasta 10 veces su peso en agua y eso nos ayuda a mantener el cuerpo hidratado y con energía sostenida. ¿Qué tal, eh? Así que a consumir más chía. Y vámonos con Sum 41. Esta canción se llama Puro Dolor y lo escuchas aquí en Amor 93.1, solo música romántica.

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Qué buena rola, qué buena canción de Pepe Aguilar. Me vas a extrañar. Yo soy Brenda Tapia, ya 1:42 PM. Eso quiere decir que ya llegó el momento de despedirme. Pero antes quiero mandarle saluditos a la gente bonita que se está aquí reportando en Instagram. Saludos a Chuy Junior, a Salvador Manso, que me escucha en California. También a Judas, a Víctor Morales, que dice que anda bien y de buenas. Tú muy bien. Cristian Almeida. También saluditos a Luis Arthur, a Patti Vázquez. ¿Quién más? ¿Quién más anda acá en Facebook? Saluditos a José Sánchez, Eduardo Ríos, Eve Quesada. Muchas, muchísimas gracias por comunicarse conmigo. Oigan, además quiero comentarles que ya se viene nuevo taller entre amigas. Para mujeres y para hombres, entre amigas y amigos. Próximo sábado 25 de julio, 10 de la mañana, en el Salón de Usos Múltiples de la UNIVA. El tema de hoy será liberación del enojo. Va a ser impartido por Leti Arroyo, así que va a estar buenísimo para que no te lo pierdas. Próximo sábado 25 de julio, 10 de la mañana, y la entrada es libre. ¿Salí, vale? ¿Y qué creen? También tengo cumpleañeros. De hecho, quiero felicitar, bueno, Alejandra García dice: hola Bren, ¿puedes felicitar por favor a Diego, que hoy es su cumple? Le mando un fuerte abrazo hasta California y bendiciones. Y también Berta Guzmán dice: Bren, excelente día, porfa, mándale felicitaciones a mi hermosa hija Angie, que hoy es su cumple, que Dios nos permita muchos años más, que la amo muchísimo, a mi niña, por favor, y gracias. Pues aquí están las mañanitas para los cumpleañeros. Que se la pasen muy bien en este día tan especial. Mucho amor, mucha salud y bendiciones. ¡Feliz cumpleaños! Y si hay pastel, que nos inviten. Muchas, muchísimas gracias por haberme acompañado. Si quieres que te pase las recetas del día de hoy, con mucho gusto, puedes mandarme un mensaje a través de Facebook. Búscame como Brenda Tapia en Amor. En Instagram estoy como Yo Soy Brenda Tapia. En TikTok también así me encuentras. Que por cierto, hoy tenemos video nuevo. ¿Te ha pasado que le quieres escribir a esa persona y crees que es porque la extrañas o porque quieres sentirte aún importante? Bueno, checa el video para que descubras a qué se debe. Cuídate mucho, que tengas excelente martes, y mañana nos escuchamos 10 de la mañana, si Dios y la vida me lo permiten. Gracias por todo. Bye, bye.

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1: Hola, hola, queridos amigos, ¿cómo están? Bonito martes. Bienvenidos a Amor 93.1, solo música romántica. Yo soy Carla Moreno, feliz de poderte acompañar hoy martes de datos curiosos. Quédate conmigo, ponte en comunicación. Podemos estarlo a través de mi Facebook, Carla Moreno, locutora de amor, y en Instagram, Carla Moreno FM. Oigan, además, más adelante tengo para ustedes la afirmación, así que quédate. Vamos a comenzar con una canción de Enrique Iglesias, Muñeca Cruel, en Amor 93.1.

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1: Así es, amigos, es Martes de Datos Curiosos aquí en Amor 93.1, solo música romántica. Y bueno, hoy los datos curiosos serán de las aves más extraordinarias del planeta. Oigan, a veces pensamos que esos animales solo vuelan, construyen nidos y cantan, pero no, hay algunas especies que van más allá. Fíjate, hay un ave que camina bajo el agua, se llama esmirlo acuático. Es una de las pocas aves del mundo capaces de mirar por el fondo de ríos de montaña. En lugar de flotar, se aferra a las rocas con sus fuertes patas mientras busca larvas de insectos, pequeños crustáceos y peces. Su plumaje produce un aceite impermeable que evita que el agua llegue a la piel y su sangre contiene una alta concentración de hemoglobina, lo que permite permanecer sumergido entre 10 y 30 segundos. Además, sus alas funcionan como pequeñas aletas que le ayudan a desplazarse contra la corriente. Te voy a dejar esta imagen del mirlo acuático en las historias de mi Instagram, Carla Moreno FM. Vámonos con Selena, Amor Prohibido en Amor 93.1, solo música romántica.

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3: En Amor ya son las 2 de la tarde con 17 minutos.

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1: Recuerden que es Martes Curioso aquí en Amor 93.1, solo música romántica, y hoy te traigo las aves más extraordinarias del planeta. Vámonos ahora con el polluelo con garras de dinosaurio, el oaxin. Es de los polluelos que aún viven en la Amazonia. Fíjense que estos polluelos nacen con dos garras funcionales en cada ala. Si un depredador se acerca al nido, los pequeños se lanzan al agua y luego utilizan esas garras para trepar por las ramas hasta regresar al nido. Estas garras desaparecen cuando el ave crece y aprende a volar, pero esta es una característica muy poco común que recuerda a los antiguos dinosaurios emplumados y a las primeras aves primitivas. ¿Qué tal, eh? Sorprendente la naturaleza. ¿Habías escuchado antes de esta ave? Bueno, te voy a dejar una imagen, un videíto en mi historia de Instagram, Carla Moreno FM, para que la cheques. Vamos con Emanuel, la chica de humo en Amor 93.1, solo música romántica.

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La afirmación de hoy, amigos, la pueden encontrar en el Facebook de Amor, Amor FM, y en mi Facebook, Carla Moreno, locutora de Amor. Alejandra Guzmán, hacer el amor.

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3: Hola, hola, queridos amigos, muy buenas tardes, bienvenidos a Amor 93.1, solo música romántica. Te saludo, yo soy Carla Moreno. Hoy ponte en comunicación si quieres algún saludo, alguna felicitación. Estoy en Facebook como Carla Moreno, locutora de amor. En Instagram, Carla Moreno FM. Hoy te traigo datos curiosos, quédate conmigo, vamos a pasarla muy bien. Comenzamos con música continua y sin comerciales. Iniciamos con algo de Marc Anthony, Vivir mi vida. Lo escuchas a través de Amor 93.1.

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1: Queridos amigos, es Martes de Datos Curiosos aquí en Amor 93.1, solo música romántica. Y hoy te traigo las aves más extraordinarias del planeta. Fíjate, este es el ave con un pico de dinosaurio, así como lo escuchas. Se llama el ave pico zapato. Mide hasta 1.5 metros de altura y posee un pico de casi 24 centímetros de largo, con un borde afilado en forma de gancho. Permanece inmóvil durante largos periodos esperando que una presa se acerque, y cuando ataca lo hace en una fracción de segundo, con tanta fuerza que puede capturar peces, pulmonados, serpientes de agua o incluso pequeñas crías de cocodrilo. Su aspecto ha cambiado muy poco, escúchalo bien, durante millones de años, por lo que muchos consideran un dinosaurio viviente. Esta y todas las aves que hoy te estoy compartiendo ya te las dejé en mi Facebook, Carla Moreno, locutora de Amor. Échale un vistazo y dime cuál es la que más te sorprende. Aquí en Facebook te voy a dejar imágenes, pero en las historias de mi Instagram te voy a dejar videos para que puedas ver estas aves. Así que ya lo sabes, en Instagram estoy como Carla Moreno FM. Vamos con Gloria Trevi, No Estás Sola, en Amor 93.1, solo música romántica.

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1: Así es, amigos, ¿qué tal, eh? ¿Qué tal con todas las aves que ya hemos conocido el día de hoy? De verdad, extraordinarias. De hecho, vámonos ahora con la siguiente. Este es un ave que derrota serpientes, así la conocen. Se llama el secretario. Es una ave africana que la pasa la mayor parte del tiempo caminando en lugar de volar. Y bueno, tiene unas patas largas y musculosas y esto le permite recorrer grandes distancias. Y ojo, ¿sabes para qué? Para buscar serpientes. Así es. Cuando encuentra una, la golpea con una velocidad extraordinaria. De hecho, un solo impacto puede alcanzar una fuerza suficiente para matar a una serpiente venenosa. Además, las escamas gruesas de sus patas ayudan a protegerla de posibles mordeduras. ¿Habías escuchado antes de algo así? Te dejé la foto en mi Facebook, Carla Moreno, locutora de Amor. También un videíto en las historias de mi Instagram, Carla Moreno FM. Te voy a dejar con Rocío Dúrcal nuevamente sola. Estás en Amor 93.1, solo música romántica. Quédate con

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1: Escuchamos a Laura Pausini con Víveme en Amor 93.1, solo música romántica. Queridos amigos, ¿cómo vamos? Hoy martes, espero que tu tarde esté avanzando de una buena manera. Hoy traigo para ti la afirmación. Hoy martes 7 de julio, te invito a que juntos decretemos estas palabras. Hoy elijo enamorarme de la persona que soy, con mi luz, mis aprendizajes y todo lo que aún estoy descubriendo de mí. Hoy vamos a mirarnos con otros ojos, amigos. Vamos a darnos cuenta de la persona tan maravillosa que somos, que estamos en proceso de avanzar, claro, pero que en ese proceso no te pierdas en darte cuenta y en valorarte de lo maravilloso que eres. Esta afirmación te la voy a dejar en mi Facebook, Carla Moreno, locutora de amor. También en el Instagram, Carla Moreno FM. Si gustas, me puedes escribir y con todo el gusto del mundo te la comparto. Vamos con Amanda Miguel, Él me mintió. Lo escuchas en Amor 93.1, solo música romántica. Quédate.

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2: Hola, hola amigos, muy buenas tardes, bienvenidos a Amor 93.1, solo música romántica. Yo soy Carla Moreno, qué gusto poder estar contigo esta tarde, quédate que hoy es martes curioso. Participa a través de mi Facebook, Carla Moreno, locutora de amor. En Instagram estoy como Carla Moreno FM. ¿Cómo va tu martes? Cuéntame, platícame, ponte en comunicación. Vamos a iniciar esta hora con algo de Cristian Nodal. Esto se titula De los besos que te di y lo escuchas en Amor 93.1.

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1: Martes de Datos Curiosos, aquí en Amor 93.1, solo música romántica. Te cuento el siguiente. ¿Sabías que existe un ave que puede imitar una motosierra? Así es el ave Lira, que posee uno de los sistemas de imitación más sofisticados del reino animal. No solo reproduce el canto de decenas de especies de aves, sino también sonidos creados por el ser humano, como por ejemplo, alarmas de automóviles, cámaras fotográficas, motosierras y teléfonos. Los machos utilizan este impresionante repertorio para atraer a las hembras durante el cortejo. Cuantos más sonidos diferentes domina un macho, mayores son sus posibilidades de reproducirse. ¿Qué tal? Imagínate nada más. O sea que el ave que sea mejor imitadora es la que tiene mayor atributo. Te voy a dejar un video para que te des cuenta de cómo sí imitan todos estos sonidos que te acabo de mencionar en las historias de mi Instagram, Carla Moreno FM. Vámonos con Yuri. Ya no vives en mí, en Amor 93.1, solo música romántica.

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1: Martes, tu curioso aquí en Amor 93.1, solo música romántica. Ya son las 4:27 minutos. Te voy a compartir ahora la siguiente ave, que esta la verdad sí me da miedo, sí se ve imponente. El ave más peligrosa del mundo se llama el casuario, que habita los bosques tropicales de Australia y Nueva Guinea. Puede medir hasta 1.8 metros de altura, es decir, casi 2 metros. Imagínate, un ave de esa magnitud pesar más de 70 kilogramos. En cada pata posee una garra en forma de daga que alcanza unos 12 centímetros. Si se siente acorralado, puede lanzar potentes patadas dirigidas al abdomen o a las piernas del atacante. A pesar de su fama, normalmente evita el contacto con las personas y solo ataca cuando se siente amenazada o protege a sus crías. Te dejé la foto de esta ave en mi Facebook, Carla Moreno, locutora de Amor, para que veas. Para que veas que sí, sí impone, sí se ve justamente como dice el nombre, que es el ave más peligrosa del mundo. Ahí te la dejo. Vamos con esto de Marco Antonio Solís, ¿a dónde vamos a parar? En Amor 93.1, solo música romántica.

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Eres, nos canta Napoleón en Amor 93.1, solo música romántica. 4:42 PM. Amigos, vamos juntos a decretar. Hoy te traigo esta afirmación. Hoy elijo enamorarme de la persona que soy, con mi luz, mis aprendizajes y todo lo que aún estoy descubriendo de mí. Qué bonito mensaje para ser consciente de cada palabra. Esta afirmación la puedes tener en tu celular, la puedes compartir, te la dejo en mi Facebook, Carla Moreno, locutora de amor, o también en el Facebook oficial de amor, estamos como Amor FM. Y quiero mandar saluditos a Diego, felicitarlo porque hoy es su cumpleaños, de parte de Alejandra García. Pásalo muy bonito, que sea un día maravilloso y un año lleno de puras cosas buenas. Vamos con Juan Gabriel, Yo no nací para amar, en Amor 93.1, solo música romántica.

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2: Hola, hola, queridos amigos, muy buenas tardes, bienvenidos a Amor 93.1, solo música romántica. Yo soy tu amiga Carla Moreno, quédate que ya estamos en la última hora de programa hoy, martes curioso. Acompáñame, ponte en comunicación en Facebook, Carla Moreno, locutora de amor, en Instagram, Carla Moreno FM. Así que vamos a iniciar esta última hora con algo de Luis Miguel. Esto es La Incondicional y lo escuchas en Amor 93.

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1: Hoy Martes Curioso traigo datos para ti que te van a sorprender. Te platico hoy de las aves más extraordinarias del planeta. Vamos ahora con el ave llamada Aninga, que tiene unas gafas biológicas. Así es, también se le llama ave serpiente. Tiene un tercer párpado transparente que se desliza sobre su ojo cuando se sumerge. Esto quiere decir que cuando está bajo el agua, actúa como unas gafas de buceo naturales. Esto hace que pueda localizar peces con gran precisión. A diferencia de la mayoría de las aves acuáticas, su plumaje no es totalmente impermeable, por lo que después de pescar necesita abrir las alas durante unos minutos para secarlas al sol. Bueno, esta y más aves ya te publiqué en mi Facebook, Carla Moreno, locutora de amor, por si quieres checarlas. También en mi Instagram, ahí sí te dejo videitos en las historias, Carla Moreno FM. Saludos para mis amigos que están conectados conmigo. Saludos para Mitch Moreno, para Alicia, Robert, Margarita, Giovanni, Francisco Gabriel Torres. Gracias por su compañía. Sigan disfrutando. Viene Carlos Vives y Sebastián Yatra. Robarte un beso en Amor 93.1. Solo música romántica.
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1: Martes Curioso aquí en Amor 93.1, solo música romántica. Yo soy tu amiga Carla Moreno, te acompaño con muchísimo gusto y hoy te traigo a las aves más extraordinarias del mundo. Oigan, este es un animalito, un ave que lo sentimos muy nuestro, ¿no? Porque aquí en México tenemos muchos colibríes, que es la única ave que vuela hacia atrás. ¿Tú sabías eso? Bueno, los colibríes poseen una articulación del hombro única que les permite girar las alas casi 180 grados y gracias a ello pueden mantenerse suspendidos en el aire, desplazarse hacia los lados e incluso volar hacia atrás, algo imposible para cualquier otra ave. Algunas especies baten las alas más de 80 veces por segundo y durante el vuelo su corazón puede superar los 1200 latidos por minuto, uno de los ritmos cardíacos más rápidos del reino animal. Este y más datos curiosos te los publicamos que en el Facebook, Carla Moreno, locutora de amor, pero en Instagram te subo videíto en las historias, estoy como Carla Moreno FM. Quiero aprovechar para saludar a mi querida Andrea, que está escuchando ahorita la estación. Gracias, amiga, por sintonizar, te mando un abrazote y besotes, mi querida Andy Vita. Vamos con esto de Enrique Iglesias, bailando en Amor 93.1, solo música romántica.

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